Inexcess, con una galería de samples que corresponde a las de la época. Si a bote pronto hemos escuchado Vanilla Ice, Snap o Eddie P haciéndose hueco en este mashup que lleva como prota el viejo 87 de Inexcess. Esta noche. En lo que respecta a nosotros, no más tarde de la próxima entrega en Remember to Moon, porque esta ya tiene los minutos contados. Incondicionales. Con esta nueva remezcla del clásico del 84 I Feel For You Can, vamos a dar por finalizada esta entrega aquí en tu radio favorita. Por cierto, quiero que seas partícipe de lo que se avecina en el próximo Mará, todas tus expectativas. Jesús Tenamor. Hasta la mezcla que viene.

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1: Y en esta parte de Ciudades en Concierto vamos a disfrutar en vivo a un talentidad. Es un reconocido músico, cantor, productor y actor británico, famoso por su papel como baterista.

0: y vocalista principal Genesis, pero también tuvo una exitosa carrera con muchos éxitos. Su trabajo ha sido galardonado con un Oscar por la banda sonora de y ha vendido más de 100 millones de discos en el mundial, convirtiéndolo en uno de los artistas más exitosos de la historia. Hoy en Ciudades en Concierto, background Phil Collins con Billy Don't Lose My Number.
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0: Collins ha ganado 8 premios Grammy. Además, fue incluido en el Salón de la Fama de miembro de Genesis el 2010. Nuestro artista se despidió de los escenarios el 2022 tras terminar la última gira con Genesis. Para priorizar y para el conocimiento de los que no saben, Phil Collins tiene años el síndrome del pie caído, que le impide levantar la parte delantera del pie. Pero estamos deleitándonos con otro de sus éxitos más bailados, publicado en 1985. Este tema fue muy visto en MTV y luego el 6 de julio puesto número 1 en Billboard. Damas y caballeros, participación de este genio de la música. Él nos canta Susudio, Phil Collins. Walter Arpasi desde la CRWH, Cadena Rana. Y más de 60 estaciones de radio hoy conectados en todo el mundo. Volvemos en cualquier nuestra programación 24 mundial. Hasta la próxima.
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2: El jueves es el quinto día de la semana y el cuarto en las nuevas culturas. 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
11: Hola familia ochentero ventera, amante de la buena música retro. Hola, ¿cómo estás familia? Te saluda AJ Alba de los estudios en Estados Unidos de Canal 8090 Radio Retro Hits. Para dar bienvenida nuevamente a este programa maravilloso que llamamos el Old School Hit Mix, el Retro Show, donde cada semana celebramos lo más de la música, la Remember, la música ochentera, noventera, algo más, y ante todo celebrando los éxitos de nuestras bandas favoritas de la música que nunca pasa de moda. En este episodio tenemos un montón de música súper chévere que estamos también llamando desde el show hoy día adultos contemporáneos modernos, que somos nosotros, porque nos encanta la música retro, pero también de buen gusto musical. Adultos contemporáneos, una categoría también de música que tocan las estaciones de radios dirigidas al público de 21 a 45 años, con temas favoritos de artistas, pueden ser pop, rock, igualmente favoritos retro, pero excluyendo siempre lo que dicen ellos, el hip hop, el heavy metal y el pop juvenil. Sin embargo, hoy tenemos un playlist súper, súper cool, con artistas favoritos mucho de nosotros, de la talla de Toto, The Thompson Twins, Billy Ocean, Glenn Frey, Wham, Dido, muchísimos más hoy día, un playlist súper, súper cool, para decirle que sí, somos adultos contemporáneos modernos y que por supuesto celebramos hoy día la moda música retro con que pasa de moda. También tenemos hoy día los segmentos, las canciones entresacadas del adulto recuerdo, esas que llamamos canciones caletas. También tenemos hoy día un título, múltiples canciones, esos títulos de esas canciones que son iguales pero que tienen diferentes sabores y que fueron lanzados tal vez por diferentes artistas en un mismo año, diferentes tiempos. También tenemos hoy día un super estreno masivo de una voz ochentera que sigue todavía produciendo música con primer día. El inglés Rick Astley nos trae un tema recién sacado del horno que estaremos hoy día estrenando en nuestro show. Comenzamos de una vez yéndonos al 88, una banda favorita mucho de nosotros, la banda Toto, con el tema Straight for the Heart. Soy AJ Alba y veremos música de One Shawn, Rick Springfield y muchos más hoy día por el Old School Hit Mix, el Retro Show.

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Por los Cool Head Mix escuchábamos y disfrutábamos hoy día de unas voces representativas del Adult Contemporary, o movimiento adulto contemporáneo. El tema de nuestro show de hoy día, el norteamericano Richard Marx, de su álbum Repeat Offender 89, el corte muy tarde para decir adiós, Too Late to Say Goodbye, un tema de esos de este álbum multiplatino de este cantante que se destacó en los 80 por este estilo así rockero, pop rock, y que sigue también muy activo hoy día. Hola, ¿qué tal? Soy AJ Alba. Si te unes, estás disfrutando del All School Hit Mix hoy día, con un playlist súper, súper chévere, cargado de éxitos adulto contemporáneo, o como dicen por ahí, AC, la categoría de música que nos gusta muchas veces a los adultos contemporáneos modernos. Por hoy día en nuestro show tenemos, por supuesto, un playlist adulto contemporáneo estilo Old School Hit Mix. También iniciamos el show de hoy día con una banda que no requiere introducción, los norteamericanos Toto, ya en el 88 de su álbum, su séptimo álbum, The Seventh One, el corte Straight for the Heart, un estilo mucho más agresivo pero también súper súper cool hoy día por el Old School Hit Mix. Si te unes, gracias por estar con nosotros hoy día. Te recordamos que siempre puedes comunicarte con tu estación, nos escuchas hoy día, para pedir ese tema, para enviar tal vez un saludo, o decir simplemente estamos aquí conectados hoy día, disfrutando siempre de la hermosa selección musical, ochentera, noventera y algo más, por el Old School Hit Mix, el Retro Show. Y del 88 y 89, hacemos un rewind y nos vamos al 84, con una banda realmente que llegó para quedarse en los 80s, y no exactamente con un estilo adulto contemporáneo, por más New Wave. Prefiero a los ingleses de One John, un super corte que nos pidieron precisamente hace un par de semanas y no pudimos complacer, Dance Hall Days. Soy AJ Alba y previene música de Glenn Frey, George Michael, Aha, U2 y un montón de éxitos favoritos por tu día, o día por el Old School Hit Mix, el Retro Show.

el School Hit Mix Retro Show. AJ Alba contigo éxitos favoritos ochenteros en este caso, y llegaremos a los noventeros y algo más. Nos rebundamos con dos temas favoritos mucho nosotros, comenzando con Rick Springfield, el australiano norteamericano que en el 81 nos trajo los éxitos Jesse's Girl, Affair of the Heart, Love Somebody, Celebrate Youth. Bueno, escuchamos un tema extraído de su álbum Tao del 85, State of the Heart, el estado del corazón. Según su sello, esa producción musical, la cual tuvo mucha rotación por MTV. Y yo sé, sí, una clubita musical temprana en el show para despertarte y decir estos éxitos no recordaba. Porque también tenemos por ahí hoy día nuestro segmento, las canciones caleta, esas que son extraídas del fondo de vuestro recuerdo. Y esta no es una de ellas, pero puede considerarse también una de esas olvidadas. Continuamos también con un dúo, con un One Hit Wonder de los 80s, la banda francesa Double, quienes originalmente se llamaban Ping Pong. Ese fue el nombre original de este grupo, lo que era fue un trío hasta que el tercer miembro salió y se denominaron simplemente Double, que significa doble, por supuesto. Escuchamos la versión renovada, extendida de The Captain of the Heart, un éxito que tuvo mucha, mucha rotación en los 80s. También es parte de ese soundtrack de las diferentes estaciones hoy día de Smooth Jazz. Pero también un tema que estuvo en la posición número uno en diferentes países en Europa, y lo llevó también como fue Finlandia, Australia. Pues número 8 en el Countdown, el ranking de la música británica. También mucha, mucha rotación por MTV. Son esos temas que recordamos icónicos, con un saxofón, con una voz hipnótica y también, por supuesto, con un sabor así exótico. Soy AJ Alba, si te unes, gracias por estar con nosotros en este break que llamamos el All School Hit Mix. Cada semana viajando, podemos la música retro ochentera, noventera y algo más. Y estamos celebrando hoy día esos éxitos, esas bandas, intérpretes que forman parte del catálogo de género Adult Contemporary o Adulto Contemporáneo, o simplemente como se conoce como AC o AC. Pero en este momento hacemos una pausa y hacemos un pequeño especial, un 3x1. Y tenemos algo especial en este mini especial que haremos ahora, con tres canciones icónicas que tienen algo en común. Si hubo un instrumento en los 80s que prevaleció en la mayoría de las canciones, recuerdo a Billboard en 78 al 85, cada una de tres canciones que estuvieron en el top 40 tuvieron un riff de un saxofón. Escuchamos saxofón, por supuesto, de fondo en nuestro canción que estamos escuchando, pero saxofón precisamente fue un instrumento que se la lució en los 80s y que luego en los 90s desapareció. El saxofón no solamente era muy visual, pero también muy atractivo y muy sexy. Recordemos bandas como Holland Hoods, que trajeron éxitos también icónicos con el saxofón. También voces que adornaron sus presentaciones como Shal Day con el saxofón. Pero si hubo tres temas tal vez que a mí particularmente me encantan y lo voy a compartir contigo. Uno de ellos es de un artista icónico que está como solista después de la banda. Este fue Glenn Frey con el corte You Belong to the City. Luego también seguimos con un artista que trajo música bailable también en los 80s, con un saxofón maravilloso, Billy Ocean con Caribbean Queen. Y cerramos este trío de tres canciones en este 3x1 y tengo algo en común con la canción denominada como el mejor saxofón de los 80s. Le voy a dar de tarea porque yo sé que sabes cuál es esa canción. Comenzamos de una vez yéndonos al 81 con una canción de una banda que nos trajo bastante también éxitos románticos, la banda Quarter Flash con Endurece Mi Corazón, seguidos por Billy Ocean, por Glenn Frey, y luego cerramos un cuarto canción con esa canción que llama la número uno de los saxofones en los 80s. Soy AJ Alba y disfrutas del All School Hit Mix, el Retro Show celebrando los riffs de saxofones.

canciones favoritas con un solo de saxofón ochenteros. De acuerdo a Billboard, entre el 78 y el 85, prácticamente tres de cada canciones que estaban en ese ranking tenían, de cierta forma, un saxofón. El saxofón se convirtió en ese instrumento que le dio no solamente un toque sutil, pero también bailable, muchas veces sensual, muchas veces romántico. También curioso las canciones, escuchamos por supuesto dos de ellas que no requieren introducción. Una del 81 con los clásicos de Quarter Flash con Endurece mi corazón, Harden my heart. Y nos remontamos al 84 cuando Billy Ocean nos sorprendió con Caribbean Queen, un tema que le permitió al ganar el Grammy como mejor cantante de la música R&B. Primeramente, la primera vez un cantante inglés ganaba esa categoría, y una canción que sabemos fue relanzada con diferentes versiones de diferentes partes del mundo, también llamándose European Queen, Caribbean Queen, por ante todo con un riff de saxofón fantástico. De acuerdo también a las enciclopedias de la música, existen diferentes temas y diferentes canciones que identifican lo que es el saxofón más New Wave. Y se le pertenece a Men at Work con Who Can It Be Now, de su tema del 81. El más elegante les pertenece a Shal Day del 84, del icónico Smooth Operator. El saxofón más rockero, de acuerdo a la literatura, le permite tener el gusto, permite el placer o el honor, por decirlo así, a Dancing in the Dark de Bruce Springsteen del 84, gracias al legendario Clarence Clemons. Pero el más icónico, el que estará sonando hoy día, que yo sé que tú sabes cuál es ese saxofón icónico que suena con el día. Pero antes, nos remontamos a otro tema del 85, de el ex Eagle, Glenn Frey, cuando trajo su super éxito You Belong to the City, también con un saxofón icónico. Soy AJ Alba y disfrutas del Old School Mix, el Retro Show.

Y la canción con el saxofón más icónico de los 80 le pertenece a la banda Wham con Carlos Whisper. Soy AJ Alba, disfrutas del All Exclusive Mix, el Retro Show.

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voces más reconocidas de los 80s, 90s y 2000, el canadiense Bryan Adams, una voz por supuesto considerada muy a nosotros, un cantante con una estela de éxitos de más de 45 años con top 20, top 10 en Billboard, nos decía en el 96 de su álbum 18 Till I Die, el corte musical Hagamos una noche para recordar. Let's make a night to remember. Una de las canciones más cargadas de romance, eroticismo de Bryan Adams, pero con una voz que supuestamente, señores, nos dice: hagamos en esta noche lo que nunca hemos hecho. Y hagámoslo todos los días. Él nos dice en esta canción, súper, súper cool. Y yo pude ver a Bryan Adams en concierto hace 2 meses y esta canción la tocó exactamente, fielmente, como la toca en la grabación, pero con un riff de guitarra súper, súper chévere. Y nos remontamos del 96 al 89 con los ingleses de The Cure. De su álbum Disintegration de ese año, escuchamos su único top 10 en Billboard. ¿Quién lo diría, verdad? Una banda con tantos éxitos de trayectoria musical, con la canción Love Song, estuvieron en posición número 2 del Billboard 100 y también estuvieron en posición número 18 de la lista de sencillos del UK Singles Charts en Inglaterra. Las cosas de esas bandas que son icónicas, pero también legendarias, que muchas veces solamente llegan al ranking por una sola canción, pero sabemos que tienen un repertorio magnífico. Iniciamos con Bryan Adams, un set musical yéndonos a los 90s y también con un poquito más de soft rock y power rock, comenzando una vez con Simple Minds, que nos decían en el álbum del 91, Real Life, Let There Be Love, que haya mucho amor, seguidos por Whitesnake con The Deeper The Love, y seguimos con Guns N' Roses con Don't Cry. Soy AJ Alba y disfrutas del Old School Hit Mix, el retro show sobre carga masiva hoy día de éxitos adultos contemporáneos.

Old School Hit Mix, Retro Show. Riff de guitarras noventeras, en este caso disfrutando de los icónicos Guns N' Roses, 1991, de su álbum Use Your Illusion 2, el corte Don't Cry. Una canción que fue lanzada en dos álbumes diferentes de la misma banda, pero con una presentación súper, súper cool de esta banda, por supuesto, icónica, y favorita de muchos de nosotros. Y nos remontamos al 89-90 con la banda británica Whitesnake, de su octavo álbum de estudio, lanzado precisamente en ese año, Slip of the Tongue, el corte The Deeper the Love. Lo más profundo que el amor, pasa muchas cosas buenas, de hacer esta canción súper, súper cool. Soy AJ Alba, gracias cada semana por estar conmigo viajando en este viaje súper, súper cool de los éxitos favoritos ochenteros y noventeros. A ti que nos escuchas hoy día en casita, tal vez manejando, haciendo ejercicios, tal vez estás con familia, estás con amigos, estás en la playa, estás en la montaña, lo que estés haciendo, gracias por preferirnos. Y ante todo, gracias a ti que nos escuchas hoy día por esta tu estación favorita, a través de la super red de estaciones Old School Hit Mix, que están distribuidas por Canadá, por Estados Unidos, por Centroamérica, por el Caribe, por Sudamérica, por España, y también estamos en Alemania. Hacemos un shout, muy especial, un saludo muy especial a nuestros oyentes en Chile, que nos escuchan en diferentes regiones. Saludos muy especiales a las estaciones AJ Radio Online, Bahía Radio en Diego Almagro, la estación Los Buenos Recuerdos, también en Ciudad de Los Ángeles, FM 97 en la región del Coquimbo, Leveling Radio en Talca, Maule, también los MyTuner 90s en Puerto Montt, Radio 90 20 en Arica y también Radio Pulso en Providencia. Muchas gracias por saludarnos y mandarnos recuerdos, también a los amigos de Retro Música Radio en Chillán, la región del Nublé. Soy AJ Alba y por ahí viene de una vez la canción que llamamos hoy día En la Voz de Otro. Una canción que fue relanzada por otro artista de un tema tal vez favorito de los 80s y 90s. Y la canción de hoy día que estamos presentando como Canción en la Voz de Otro es de un artista que no requiere introducción, ochentero, icónico, de voz. Me refiero, por supuesto, a Bruce Springsteen, que sigue lanzando música nueva y que tendremos en el próximo episodio una nueva canción que acaba de lanzar hoy día. Pero estamos presentando ante la versión lanzada en el 2022 de su éxito Dancing in the Dark por nada más y nada menos que John Legend, el artista R&B que está cosechando muchísimos éxitos actualmente. Esta es la versión stripped down de Dancing in the Dark. A ver qué te parece en otro segmento. Canciones en la voz de otros hoy día por el Old School Hit Mix, el Retro Show.

Dancing in the Dark, la versión del norteamericano John Legend, original de Bruce Springsteen del 84. Soy AJ Alba y nos remontamos de 2012 al 2009 con Aha, con Nothing Is Keeping You Here, uno de esos temas también en versión adulto contemporáneo de esta banda super super cool, que tuvo que reinventarse usualmente ya en los 90 con éxito, con temas mucho más de contenido también social, pero ante todo también saliendo del synth pop, pero manteniendo esa voz icónica de Monter Harkett. Te recuerdo que tenemos en un momentito el estreno más nuevecito de Rick Astley también, que está con un tema super super cool lanzado en este año. Por ahora seguimos con Aha, y por ahí viene de una vez OMD, Orchestra Maneuvers in the Dark, por el Old School Hit Mix, el Retro Show.

muchas críticas negativas porque estaba tal vez muy avanzado al tiempo. La canción tiene no solamente el sampling, pero también decían que la voz de los artistas, de los vocales de los artistas de OMD, era muy computarizada. Señores, y si se recuerdan, esto fue en el 93, mucho antes de Cher haber traído el famoso, la famosa voz electrónica de ella, el autotune. Así que también estaban muy adelantados a tu tiempo. Pero un tema que hoy día suena súper, súper cool, con das volumen, una musicalización súper, súper chévere. Soy AJ Alba. Gracias por estar conmigo cada semana viajando por el Old School Hit Mix, el Retro Show. Te invito a que descargues episodios anteriores de nuestro show visitando el portal canal 8090, los números 8090, radio.com/podcast, donde podrás descargar los últimos 5 episodios de tu show favorito. Puedes poner en tu teléfono, hacer stream, ponerlo en el gimnasio, en el trabajo, a escucharlo nuevamente, las canciones y también los títulos, y disfrutar de los segmentos de nuestro show. Y llegamos a nuestro segmento musical, un título múltiples sabores. Esas canciones de los 80s y 90s que comparten algo en común, un título. Y muchas veces nos preguntamos por qué el mismo título. Bueno, es que también yo me he dado cuenta que muchas veces en inglés existen diferentes palabras que significan lo mismo, pero también algo se puede decir con múltiples palabras. La palabra de hoy día es un número. One, el número uno. Pero sin embargo, como también decimos, tú eres el único, eres la única, la misma, el mismo one significa lo mismo en inglés. Es decir, esto es el contexto. Por hoy día tenemos dos canciones que simplemente se refieren al número uno. Dos de ellas por dos bandas súper, súper icónicas que ya en el 91 trajeron un tema y otro en el 89. El primero de ellos es por la banda súper, súper internacional U2, el tema One, que por supuesto no es desconocido para muchos de ustedes favoritos de esta banda. Es una canción que fue, según dicen, U2 fue improvisada. Sin embargo, tuvo un debate bastante grande hablando sobre la división de los países y que debemos ser uno. La canción se convirtió en una de las canciones icónicas de esta banda. Y la otra banda, una banda que hizo un comeback masivo en el 89, después de haber quemado las pistas de Van en los 70s y también en los 80s. Me refiero a la banda australiana Bee Gees con One. En este caso, el número uno. Y comenzamos de una vez yéndonos a Irlanda con U2 con One. En las canciones que comparten el mismo título, múltiples sabores, por el Old School Hit Mix, el Retro Show.

All School Hit Mixer, there's also AJ Alba, y estamos ya a punto del estreno hoy día por nuestro segmento Fusion Nostalgia, lo más reciente de Rick Astley. Pero antes nos vamos al vecindario británico con Dido, de su álbum 2019, Still in My Mind, el corte Friends. Soy AJ Alba, y disfrutas de All School Hit Mix, el Retro Show. No,

All School Hit Mix, Radio Show, AJ Alba contigo, explorando la música ochentera, noventera y algo más, con artistas clásicos que siguen lanzando temas nuevecitos. Escuchamos a Dido, la cantante británica que en el 2019 regresó con su cuarta producción, Still On My Mind, el corte Friends. Y hablando de temas relanzados nuevos y también de los artistas clásicos, llegamos al segmento musical Fusion Nostalgia, donde traemos un artista o una banda que ha lanzado un tema nuevecito. En particular, hoy día celebramos lo más nuevecito lanzado precisamente en marzo de 2026, marzo 26, de Rick Astley, un artista que no requiere introducción porque es parte de nuestro DNA musical ochentero. Un artista que rompió en las pistas de bailes y en la radio 87 con su superhito Never Gonna Give You Up, número uno en 20 diferentes países gracias a la producción masiva de Stock Aitken and Waterman, que también permitió éxitos como Together Forever, Whenever You Need Somebody y Cry for Help. Un artista que también ha regresado a las posiciones cimeras después de su álbum 50 or 50, también ha estado en las posiciones cimeras en Inglaterra y que ha lanzado precisamente en 2023 su última producción musical, Are We There Yet? Sin embargo, en el 2026 nos trae un tema celebrando sus 60 años de edad, porque es un tema que dice que es mucho más adulto contemporáneo, pero con esa voz raspadita y estilo único de Rick Astley. Con Rick Astley cerramos hoy día nuestro show. No sin antes darte las gracias e invitarte a que estemos la semana que viene en una super edición del All School Hit Mix, el Retro Show. Y como bono musical, no puede faltarse una banda icónica de rock que también forma parte de lo que es el movimiento adulto contemporáneo. Me refiero a la voz icónica de Steve Perry con Journey. Pero antes, te dejo sin más preámbulo con Waiting on You, Esperando en Ti, de Rick Astley, su tema más reciente, en estreno hoy día por el All School Hit Mix, el Retro Show. Hasta luego. Bye bye. Muchas bendiciones.

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Pero, ¿para qué son los simulacros? Para estar preparados. ¿Sabe usted en casa, en su oficina, qué es lo que tiene que hacer cuando se presenta un evento fuerte? No lo sabe muchos, no lo han practicado muchos. Y lamentablemente el transporte es uno de los sectores donde hay más irresponsabilidad. Por ejemplo, esta mañana, a golpe de 10 y cuarto de la mañana, en el simulacro que se hacía, en la salida del distrito de Gregorio Albarracín, cerraron la salida. ¿Y qué hicieron los choferes? Tomaron otra vía alternativa. Se fueron por la plaza que está entre Las Vilcas y la vía del periodista, y por ahí se siguieron circulando. La 1, la 10B, la 14, la 13, la 11, todos se fueron por ahí para seguir circulando y ganar tiempo. O sea, estos conductores no les interesó el simulacro. Señores, hay que estar preparados. Estos simulacros son precisamente para estar preparados y poder enfrentar en el futuro un evento de peligro, en realidad de peligro, multipeligro, porque terremoto, puede haber tsunami, pueden haber muchas cosas. No solamente en sismo se miden los peligros, pueden haber incendios, puede caerse un avión, puede haber un accidente de tránsito de mucha magnitud. En fin, para todo eso hay que estar preparados. Una vez más, se ve la irresponsabilidad de no acatar, no participar en estos simulacros, lamentablemente. Bueno, esto es de todo, que es permanente ya esta falta de colaboración y participación. Vayamos ahora a las elecciones. El presidente del Jurado Nacional de Elecciones ha anunciado que van a brindar facilidades para que las organizaciones políticas que participen en la segunda vuelta el 7 de junio puedan acreditar a sus personeros a través de un sistema que ha implementado el Jurado Nacional de Elecciones. Eso lo vamos a ver más adelante. Ahora, es importante que sepan, porque para la segunda vuelta electoral, que viene a ser el próximo 7 de junio, que estamos ya a 11 días, ¿no es cierto?, tienen que acreditar personeros. Keiko Fujimori, por ejemplo, la candidata, está llamando públicamente, convocando a unos 100.000 personeros. Lo mismo está Juntos por el Perú, también a la casa de personeros. Aunque creo que la campaña en búsqueda de personeros de Juntos por el Perú no es tan escandalosa, ¿no? No es tan escandalosa. Pero vamos a ver qué es lo que ha declarado el presidente del Jurado Nacional de Elecciones sobre el sistema que están aplicando para los personeros. ¿Ya? Ahí tienen esa información que les damos a esta hora de la mañana. Madre de un niño asesinado por el grupo Colina, 8 años, es este caso Barrios Altos. ¿Se acuerdan cuando fueron los del grupo Colina y dijeron y se metieron a una pollada y mataron a todos? Y mataron entre las víctimas un niño de 8 años. Bueno, ¿qué ha pasado? Han pasado los años. Ahí Santiago Martín Rivas declaró que lo mataron al niño porque cuando iba a crecer, los iba a delatar, los iba a identificar. Dos, que si sigue, también iba a ser terrorista. Bueno, lo mataron. La madre de este niño, la señora Rosa Rojas Borda, ha dicho que los fujimoristas no le han pedido perdón. Nunca pidieron perdón, ha dicho la madre del niño. Bueno, ahora en esta campaña electoral afloran esas cosas, pues. En Cusco, universitarios se han declarado en huelga de hambre. Los de la Universidad Nacional de El Cusco. ¿Qué es lo que está pasando? Exigen que el Ministerio de Educación acepte renuncia de autoridades universitarias. Ya, acepten renuncias de universidades, de autoridades universitarias. Esta crisis es en la Intercultural de Quillabamba, la llamada UNIC, ¿ya? Y que 8 estudiantes han iniciado una huelga de hambre. Eso lo veremos también más adelante, porque obviamente los estudiantes están atentando contra su salud. Ha habido un observatorio sobre minería ilegal y se han planteado 10 propuestas para los primeros 100 días del próximo gobierno. O

0: O sea, el gobierno que va a entrar desde el 28 de julio hacia adelante. El 28 de julio hacia adelante. De manera que ese es otro de los temas que vamos a ver el día de hoy. En Bolivia la situación sigue complicada. Hay un informe de que los mineros y el transporte también se han incrementado a la huelga, que ya tiene más de un mes en Bolivia. Estamos atentos también a Estados Unidos, a Washington, a la Casa Blanca, porque Donald Trump ha anunciado que hoy día viernes, ya toma la decisión de poner fin a la guerra con Irán. Ya está definiendo en estos momentos y va a anunciar el fin de la huelga. La guerra con Irán. ¿Fin de la guerra o fin del ataque de Estados Unidos contra Irán? Eso es lo que tiene que hacer el señor Trump, ¿no es cierto? Eso es lo que tiene que hacer el señor Trump. Anunciar el fin de los ataques contra Irán. No guerra. Irán no ha armado ninguna guerra. Bueno, esa es la noticia que se espera en Washington. En cualquier momento debe darse esta noticia del presidente de los Estados Unidos, donde según él, hoy decide el fin de los ataques contra Irán. A propósito de guerras, Europa y la OTAN han condenado el impacto de un dron ruso contra un edificio en Rumanía. La agencia EFE indica que la Alianza Atlántica, OTAN, y la Unión Europea y países como Alemania, Francia, Reino Unido, Italia, Portugal, España y Hungría han condenado hoy día el impacto de un dron ruso contra un edificio en una localidad de Rumanía, país miembro de la OTAN y además de la Unión Europea. Hay un informe de la agencia EFE que tiene video y además una gráfica de cómo ha impactado. A ver si lo colocamos en la pantalla de Canal 29 de Radio 1. Ahí tienen la gráfica. Este es el edificio que ha sido impactado por un dron ruso. Y esto es en Rumanía. Esto es en Rumanía. Ya el video lo colocamos más adelante con toda la noticia que tenemos sobre esta situación que ha ocurrido. Y hay otra información también que le vamos a dar a nuestros oyentes el día de hoy. Sobre el asunto del arroz. Los productores de arroz han comenzado a desbloquear ya en forma temporal las carreteras en la selva. Allí todavía no se habían plegado a la tregua de 10 días que ha solicitado la Defensoría del Pueblo para que el gobierno atienda sus demandas. La mayoría han considerado, de los arroceros, que es insuficiente los anuncios del gobierno de comprarles una parte de su producción, porque según ellos, lo que están pidiendo es que no ingrese más arroz importado, que se haga el control en las fronteras para que no ingrese arroz de contrabando. Y el otro es que baje el precio de los fertilizantes. Esa parte no ha sido atendida. Por eso es que el problema se mantiene, ¿eh? En todo caso, ahí tienen la información. Reiterar, porque esta mañana el gerente regional de salud en Arequipa ha confirmado que son 9 los casos de contagios por sarampión. O sea, en Arequipa se sigue incrementando los casos de sarampión en esta localidad. Son ya las 12:33, la hora en todo el territorio nacional. También tenemos deportes. Esto es terrible, ¿eh? Esto es terrible lo que ha ocurrido. La Universidad de Chile tenía que jugar, ese es lo concreto, con el Colo-Colo. El Colo-Colo. Y la policía, a los barristas de la Universidad de Chile, les han encontrado armas. Oiga, increíble. Una subametralladora, UCI. Dos pistolas. municiones. Ya les han encontrado a barristas de la Universidad de Chile en Maipú y han sido detenidos. Ahí tiene la información que publica el diario El Mercurio. El diario El Mercurio. 20 barristas se enfrascaron en una gresca con hinchas del Colo-Colo minutos antes del partido y pintaban postes del sector con los colores representativos de su equipo. Cuando intervino la policía, les encontró una subametralladora Uzi, dos pistolas y varias municiones. Esto en Chile, en Chile. Ya se hizo el sorteo para la próxima etapa de lo que es la Copa Sudamericana. La Copa Sudamericana. Bueno, a ver, primero nos ponemos en el contexto. Cristal perdió, pero quedó en el tercer lugar. Boca Junior perdió como local, le ganó a la Católica y ahora baja a la Sudamericana. Baja a la Sudamericana. En consecuencia, a los equipos peruanos, ¿con quiénes le toca jugar? Cienciano juega con Lanús. Argentina. Cristal va a jugar con el Bragantino. Ya, Bragantino. Y el Santa Fe, este equipo de Santa Fe de Venezuela, recibe a River Plate. Ya, River Plate. En lo que nos interesa a nosotros, equipos peruanos, Sudamericana, Copa Sudamericana, Cienciano juega con Lanús. Cristal con el Bragantino. Ya, Cristal con el Bragantino. Ya, entonces ahí tienen lo que ya se ha decidido para la próxima etapa de la Sudamericana. ¿Ya? Sudamericana. Así que, señores, algunas de las noticias que vamos a tener hoy. Luego estamos con nuestros compañeros en campo. Interesante los comentarios y el análisis hecho esta mañana por Gladys Tuesta aquí en Radio 1 y que ahora está en un curso para comunicadores, periodistas, que está muy interesante, muy interesante. Reitero, estamos atentos a la información que llegue desde Estados Unidos, donde el presidente Donald Trump ha dicho que hoy toma la decisión y hoy mismo anuncia el fin de los ataques contra Irán. Regresamos con esa y otras noticias hoy viernes 29 de mayo y aquí en Radio 1.
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6: 12 del día con 38 minutos. 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
12: Son las 12:48. Hay una noticia que llega desde Colombia. Una noticia de Colombia: 50 muertos luego de combates entre guerrillas. Ahí tiene la información que llega desde Colombia. Unas 50 personas han muerto en enfrentamientos entre dos grupos armados ilegales que hacen parte de las disidencias de la FARC en una zona rural del selvático departamento de Guaviare, en el centro sur de Colombia, según informaron medios castrenses. La autoridad castrense informa que además de líderes comunales de la zona, hay cerca de 50 muertos en el lugar. La autoridad castrense agrega que mantuvo una reunión con la gobernación de Guaviare y la Alcaldía Municipal de San José de Guaviare, capital departamental, para hacer coordinaciones necesarias. Coordinaciones necesarias. Hay un video que también tiene el periódico. Se ha activado una ruta social comunitaria que permitirá el transporte de los cuerpos hasta un punto previamente acordado. Los enfrentamientos reportados por la noche sucedieron entre las disidencias del Estado Mayor Central EMC, que dirige Néstor Gregorio Vera, alias Iván Mordisco, el hombre más buscado de Colombia, y las del Estado Mayor de Bloques y Frente EMBF, de Alexander Díaz Mendoza, alias Calarcá, que mantienen una fuerte disputa por el control territorial en la zona. Ya en la zona. ¿Tenemos esas imágenes? Bueno, ahí tienen, hay un hallazgo de cadáveres, y el presidente de Colombia, Gustavo Petro, ordena investigación de lo que habría ocurrido en ese lugar. Declaraciones del presidente Petro. ¿Tenemos o no tenemos? Bueno, esta es la información que está llegando desde Colombia.
13: Videos difundidos en redes sociales registraron disparos que alarmaron a la población. Según las autoridades locales, los cuerpos permanecen en el lugar, mientras esperan garantías de seguridad para ingresar a la zona. El enfrentamiento ocurrió a solo días de las elecciones presidenciales del 31 de mayo, en medio de la peor ola de violencia que atraviesa el país en la última década. El gobierno de Gustavo Petro desplegó más de 408 mil efectivos de la fuerza pública en todo el territorio colombiano para garantizar la seguridad durante los comicios.
14: Llega a Estados Unidos un cohete.
12: Bueno, ahí está la información que llega entonces desde Colombia. 50 muertos en este enfrentamiento entre grupos armados. O sea, estamos hablando de grupos ilegales. Jornada Roja en Colombia, le han titulado por combates entre guerrillas. Entre guerrillas. 50 muertos. Es el saldo hasta el momento. Esto ha sido en Guaviare. Eso está al centro sur de Colombia. Y fuentes castrenses han informado, han confirmado este enfrentamiento y el número de muertos hasta el momento. Ampliaremos esa información en cualquier momento, entonces, de lo que está pasando, reiteramos, en Colombia. Y hay elecciones en Colombia, efectivamente, el 31, o sea, este domingo, hay elecciones en Colombia.

0: Ya tenemos una información ya más completa. ¿Qué es lo que ocurrió en ese accidente, Lázaro? Buenas tardes.
1: Hola, Guillermo. Sí, buenas tardes. Solamente para indicarle que los heridos, las 9 personas heridas que han sido trasladadas al hospital del MINSA aquí en la ciudad de Moquegua, están fuera de peligro. Es la información que nos proporcionan desde el mismo hospital. Sin embargo, a esta hora del día, Guillermo, todavía están trabajando en la zona del valle para rescatar el cuerpo de la mujer que ha quedado sin vida en el mismo vehículo, en la misma camioneta. Lo único que se conoce, su nombre es Marisol. ¿Por qué, Guillermo? Estas personas iban, según ya lo que hemos recogido de la misma zona, iban a trabajar al valle a una cosecha de uva, aparentemente. Es que lo que ocurre que aquí las personas se juntan, por ejemplo, en el óvalo Mariati o en todo caso en sus alrededores desde muy temprano y esperan que alguien venga y los contrate de manera eventual por el día o a veces por un par de días, los trasladan y luego los retornan al mismo lugar. Es por eso que no se conocen, se conocen entre nombres, pero no tienen sus datos exactos. Incluso la misma policía solamente maneja el nombre de Marisol, ¿no? La fiscal, la doctora Karen Cruz Pari, ella es la fiscal adjunta provincial de la Fiscalía Corporativa Penal, ella está en el mismo lugar tratando de, están realizando las diligencias correspondientes con con medicina legal. Como el vehículo ha quedado en las condiciones prácticamente recostado ahí al interior del canal, incluso en horas de la mañana había una grúa para poder mover, pero es ahí cuando se percatan que había una persona al interior, entonces la grúa tuvo que retirarse. Entonces, lo que están haciendo en este momento es, obviamente, pues la fiscalía tampoco no llega inmediatamente, ¿no? Entonces, fíjese usted, todavía están trabajando, seguramente ahí van a encontrar su documentación, solamente han encontrado un celular, ¿no? Y tampoco no saben si el celular le pertenece a esta ciudadana de aproximadamente 38 o 40 años y más adelante seguramente se va a conocer algunos otros detalles, en todo caso la identidad, porque las personas que han estado en esta camioneta estaban en la cabina e incluso en la tolva, según nos indican, y han sido plenamente identificadas, han sido atendidos en el hospital y están ya prácticamente fuera de peligro, ¿no es cierto? Lo que sí llamaba la atención, Guillermo, es que uno de los vehículos, por ejemplo, la camioneta en el que se trasladaban estas personas y han resultado heridas, es de placa Z7E939 y según la verificación que hemos hecho a través de la SUNAR, es de Tacna, ¿no? Que le corresponde al señor Chuya Sonco Incahuanaco Ticona, ¿no? Es del año 2020, es una camioneta Hilux, ¿no? Es la que ha quedado siniestrada, ¿no? Pero puede ser que esta camioneta esté todavía a nombre de esta persona, pero quien manejaba, según la información que nos han dado, es un ciudadano de apellido Néstor Zapata. Es uno de los heridos que aparece precisamente, que también está fuera de peligro. Y el camión que lo ha impactado por la parte posterior es de placa ADV948 y según el registro en registros públicos le corresponde al señor Máximo Sancacayo de la ciudad de Lima, ¿no? Según la placa que aparece, según el registro aquí en los registros públicos. Entonces, el camión ya ha sido trasladado a la zona de la comisaría de San Antonio, que es su jurisdicción. El conductor de la camioneta nos dicen que va a permanecer todavía en calidad de detenido, porque obviamente se tiene que esclarecer qué es lo que ha ocurrido. Primeras versiones indican que la camioneta iba bastante lenta y aparentemente habría frenado de manera brusca, y el camión que iba muy a cerca distancia por la parte posterior no pudo frenar y es ahí que lo impacta por la parte posterior y lo lanza pues a la camioneta al canal de regadío, ¿no? Y tiene más o menos una pendiente de 1.5 metros, ¿no? Pero por la cantidad de personas que estaban ahí han quedado y la camioneta pues ha quedado, como quien dice, con la cabina hacia abajo del mismo canal. Es un canal pues de material de concreto, Guillermo. Más o menos por ahí es el tema.
0: ¿El camión tiene carga?
1: Sí, pero está cerrado la carga, Guillermo. Usted puede observar ahí las imágenes, está cerrado con una lona.
0: No, lo decía por el peso y el impacto, no. Y el impacto contra el vehículo menor, que es la camioneta, puede haber originado que con todo ese peso lance el carro hacia la pendiente.
1: Sí, efectivamente. No, de todas maneras, me parece que la camioneta lleva fruta, Guillermo. No nos han podido precisar eso porque ha quedado más abajo el vehículo.

0: ¿no? El camión, entonces está tapado con, parece que viene de la selva de Puno, puede ser también de la otra selva de Madre de Dios por ahí, porque normalmente fines de semana traen mercadería hacia Moquegua y luego se van a Tacna, ¿no? Entonces, por la forma como está cubierto con una lona, esto obviamente para evitar las lluvias, entonces es posiblemente que esté con esa mercadería dirigiéndose pues al sur, es decir, a la ciudad de Tacna.
1: Entonces, a ver, la camioneta está registrada en la SUNAR Tacna.
0: Efectivamente.
1: Pero el propietario no se sabe si la ha vendido o no, pero otra persona que manejaba este carro.
0: El señor Néstor Zapata.
1: Él es el que manejaba el carro, está herido.
0: Sí, pero no está con lesión de gravedad.
1: No hay gravedad.
0: Están fuera de peligro todos los ocupantes.
1: Perfecto.
0: Solamente la persona que ha quedado atrapada ahí, ¿no?
1: Entonces
0: falta su identidad.
1: Ahora, ¿la fallecida está identificada?
0: No, todavía. Eso es lo que le comentaba. Se conoce solamente el nombre de Marisol. No se conocen entre los mismos trabajadores, no se conocen porque son trabajadores eventuales que se concentran en un determinado lugar y son trasladados pues al valle.
1: Y eso es más o menos como lo que ocurre acá en el Óvalo Tarapacá. Se concentran ahí hombres y mujeres en busca de que los vayan a recoger de las chacras para que hagan trabajo eventual.
0: Sí, efectivamente, es igual, Guillermo, aquí igualmente se concentran por el Óvalo, sus alrededores, y viene gente, alguien los recoge en un camión, camioneta, los llevan, trabajan sus 8 horas y los devuelven también al mismo lugar. Por eso es que no se conocen entre ellos casi muchos, ¿no?
1: Perfecto, entonces está por identificarse todavía la víctima, que podría ser el lugar, ¿no?
0: Sí, pareciera que sí, Guillermo, por eso es que una de ellas, según lo que nos informan amigos de la policía, dice que de hecho ella se llama Marisol, nada más, pero ¿cuál es su apellido? No sabemos, ¿no? Sí. Incluso a veces viene gente de otro lugar y viene pues aquí con familiares, en busca de trabajo, puede ser también porque en todo caso ya hubiese aparecido algún familiar, Guillermo.
1: Sí, bueno, eso es en lo que se refiere al accidente. ¿Cómo va la investigación del caso del apagón?
0: Hay un comunicado que han sacado los de Electrosur después de 6 horas y dice que ha sido un choque en la zona de Montalvo, en la subestación que tienen, y eso ha afectado hasta la zona de Torata, ¿no? Pero no solamente eso, Guillermo, ha regresado la energía, pero después han estado jugando en diferentes lugares, prende y apaga, ¿no? Entonces esto pues...
1: O sea, seguramente inestabilidad en el voltaje.
0: Efectivamente, en varios lugares de la ciudad.
1: Pero mira, está bien, la empresa es Electrosur, pero allá tienen un gerente.
0: Sí, es un representante, pero normalmente cuando uno va a buscar información o alguna queja al Electrosur, vayan a Tacna. Esa es la respuesta.
1: ¿Ah, sí?
0: Así es.
1: Entonces, ¿para qué está ese funcionario ahí?
0: Eso siempre la...
1: Que yo sepa, ese gerente, el gerente que tiene el Electrosur de Moquegua es muy cuestionado, ¿eh?
0: Hace poco han cambiado, ya ni recuerdo cómo se llama, pero el último que estaba de administrador, al menos era muy servicial, inmediatamente atendía don Oscar Sologuren, ¿no? ¿No? El colorado don Oscar Sologuren, él estuvo casi siempre, cualquier información, corte luz a medianoche, le timbras, te contestaba medio dormitado, pero te contestaba inmediatamente. Pero ahora, Guillermo, no hay nada porque el señor Sologuren pasó a jubilación.
1: Bueno. Gracias, Lázaro, por la noticia que nos das desde Moquegua, ampliando el caso de este accidente con una persona fallecida. Solo se sabe que le llaman Marisol, no está identificada todavía, lamentablemente ha perdido la vida. Bueno, salieron a buscar trabajo y encontraron la muerte. Salieron a buscar trabajo y están heridos por este accidente que tiene que investigarse, y vamos a ver qué es lo que pasa hacia adelante. Salomón Vizcarra, buenas tardes.
2: Buenas tardes, estudios. Para informar sobre la misa de la institución educativa Champañat, que se ha desarrollado previa a la celebración del 63 aniversario de esta institución en la Catedral de Tacna, en horas de la mañana. Alumnos y maestros partieron aproximadamente a las 8:40 de la mañana, llegando a la catedral en el paseo cívico alrededor de las 9. Los asistentes, se tiene conocimiento que salieron a las 10:15 de la mañana, donde se resumirían las actividades en las instalaciones del colegio para la ceremonia central, donde se dará reconocimiento y agasajo a las promociones y a exalumnos. A continuación, también se tiene las declaraciones de la directora de la institución, María Ramos Mamani, sobre las actividades del colegio que se realiza en el día de hoy, o que se realizaron, mejor dicho, y adicionalmente se preguntó sobre las alegaciones de padres de familia sobre ciertos cobros irregulares en la recepción de la lonchera de los estudiantes. Adelante.
3: Para Radio 1, estamos con la directora María Ramos del Champañat. Disculpe, ¿cuáles las actividades que se van a realizar en esta escuela?
4: Buenos días. Justamente el día de hoy estamos llevando a cabo la ceremonia central y para eso pues hemos hecho las invitaciones, ¿no?, a varias instituciones, también a los exalumnos, que es tradición, ¿no?, que ellos vengan los de boda, promoción bodas de oro, promoción bodas de plata, ¿no?, que siempre se unan, ¿no?, porque se identifican con la institución, ¿no?
3: Son 63 años que se está cumpliendo. ¿Se puede saber por qué la apresura al hacer esta ceremonia? Ya estamos a una semana.
4: Bueno, nosotros estilamos hacerlo siempre el 6 de junio, ¿no? Pero el motivo electoral es que nos ha llevado a poder adelantar una semana, ¿no? Porque no vamos a poderlo realizar la próxima semana.
3: ¿Y qué se espera realizar en la ceremonia central de esta institución?
4: Ah, bueno, hay actividades también, ¿no? Viene la romería el jueves, el día jueves de la próxima semana. El día viernes también tenemos actividades, no es que no, sí tenemos, pero ya como congrega el día de la ceremonia central, es que tomamos la decisión de organizar el día de hoy. Hay otras actividades, obviamente, que se toman en cuenta, ¿no? El día viernes 5 de julio.
3: Ahora, una pregunta en el contexto. Unos padres habían alegado ciertas irregularidades con los alimentos y las loncheras. ¿Tiene algo que decir al respecto?
4: Bueno, yo lamento alguna versión que han dicho, porque yo creo que para poder lanzar una noticia, ¿no?, hay que siempre tener, recabar información por la otra parte. Considero que en este momento no es oportuno para poder hablar sobre esto porque estamos en una actividad. Si hacen otra oportunidad, le podría dar mayores detalles.
3: Ok, gracias.
4: A usted.
1: No, pues, no puede, así no es. Todo momento es oportuno. Estamos hablando de criaturas que no tienen las buenas condiciones para pasar sus alimentos, Salomón.
2: Específicamente, los padres habrían alegado el día de ayer de que en horas de la mañana no se podía entrar a entregar estos alimentos, la lonchera. Se tiene un video en estos momentos para que explica esta situación en el contexto de la grabación que tuvieron los padres en las puertas del Champañac. Si es que se puede presentar, estudios.
1: Ya. Ese es el de ayer, ¿no?
2: Es el día lunes.
1: Ya, ahí lo tenemos.
5: Sí, la gente es una porquería. O sea, no hay apoyo. ¿Cómo es posible?
6: Por eso tienen que mandar un documento, no por boca. ¿De qué me sirve que usted me diga por boca que tiene que mandar?
5: O sea, ella no es madre de familia. O sea, no hay madre. Los de PAFA no son padres de familia. Son foráneos, son gente que viene del mar. Porque los de PAFA no son padres de familia. No son.
6: Ni siquiera son.
5: No son, no. Parece que no, porque como no saben, no opinan.
7: La directora de la directora.
5: Tiene que hablar ahorita lo que es. Tiene que haber esas rejas, tiene que ser como antes. Todas las veces había.
1: De esto no ha querido hablar la directora del colegio Champañá. Lamentablemente dice porque están en ceremonia de aniversario. Si era cualquier momento es bueno para hablar, sobre todo para ver qué medidas correctivas son las que se han adoptado. No es posible que los niños tengan que almorzar en las escaleras que tiene el colegio. Debe haber un ambiente para que estas criaturas pasen sus alimentos. Bueno, Salomón, esto es todo lo que hay que... O sea, la directora del colegio no quiso hablar de este problema.
2: No, ella alegó de que no puede hablar en este momento debido a la situación en la que están celebrando, ¿no?, la posesión de la misa.
1: Bueno.
2: Pero sin embargo se dio la pregunta y...
1: Claro, como tenía que ser. Como tenía que ser. Bien, gracias, Salomón.
2: Gracias.
1: Yo he sido exalumno del colegio de Champañá. Yo soy alumno del colegio de Champañá. Conozco cómo funciona el cuerno. Yo estaba en la época cuando estaban los hermanos maristas, ¿no? Que la disciplina y el orden era totalmente diferente a lo que tenemos hoy. Bueno, no quiero malograr la fiesta, pero sí hay que atender a los niños, ¿ah? ¿Eh? Sí hay que atender. 1:07, me voy ahora con Leroy. ¿Cómo está, señor? Buenas tardes.
8: Buenas

0: De repente ha quedado un poco afectado por la eliminación de Boca Juniors de Copa ahora Libertadores sí. de América.
1: Ahora sí,
0: ahora, va a jugar
1: sí.
0: la, ahora va a tener que jugar a la Sudamericana. ¿Estamos contigo, Leroy?
1: Sí,
0: bueno.
1: Sí, por supuesto, bien.
0: Buenas tardes, señor periodista.
1: ¿Cómo está? Buenas tardes, señor director. Sí, efectivamente, estamos aquí en el, la Universidad Nacional de Jorge Versalles, en el auditorio principal. Acaba de terminar ya la ponencia de Glaster Retuesta, nuestro compañero de IDL Radio, que está cumpliendo varias actividades, y una de ellas es una ponencia que he tenido aquí con los estudiantes de... Naciones, periodismo en tiempo de crisis democrática. Es el título que se ha dado a esta ponencia. En estos momentos, bueno, ya ha terminado la, la exposición, ha sido reconocido por el director de la Escuela de Comunicaciones, Glaster Retuesta, y bueno, están en estos momentos tomándose fotografías para el recuerdo con las autoridades de la escuela y también, por supuesto, los participantes que han estado en esta ponencia. Guillermo, ha habido varias preguntas que han hecho no solamente los estudiantes, sino también los docentes catedráticos de esta facultad aquí en la Universidad Nacional Jorge Basadre Groman. El evento está ya finalizando con la entrega de los certificados que se está desarrollando en estos momentos, Guillermo. Es básicamente lo que ha sucedido. Hemos tenido parte de la ponencia más temprano y, bueno, la misma ya ha terminado aquí en la universidad, Guillermo.
0: Perfecto, gracias, Leroy. En Lima, delincuentes han entrado a una tienda de venta de armas y se han robado 30 pistolas. 30 pistolas, 30 armas, hasta metralletas. Se pueden ver las imágenes de lo que han robado estos delincuentes. Deben ser bandas de asaltantes, ¿no? Deben ser bandas delincuenciales. Bueno, ya es una banda delincuencial, obviamente. Entrarse a esa tienda para robarse las armas. Eso ha ocurrido en Surco, en la capital de la República. Hablando de Lima, el INE ha presentado el informe de cuántos peruanos somos luego del último censo que se ha realizado en nuestro país. En realidad un censo incompleto, ¿eh? Censo incompleto. Pero bueno, lo han sacado adelante. No sé si o no los prepararon bien o falta de apoyo de, la, de los mismos, de la misma ciudadanía. ¿Ya? De la misma ciudadanía. Bueno, ahí está la gente del INE. Vamos con ese informe. El INE presentando el informe de cuántos peruanos somos.
2: Habían lenguas que ya no existían en el Perú, habían sido extintas en el país y sin embargo han vuelto a aparecer en estos censos nacionales, ¿no? Entonces, eso lo estamos trabajando con el Ministerio de Cultura, toda la clasificación correspondiente para poder anunciar al país los resultados definitivos de todas las variables ya en día 10 de julio. Estamos trabajando para la conclusión. El día de hoy hemos querido dar a conocer el número total de la población que existe en el Perú, ¿no? Para ir tomando decisiones, para ir conociéndolo, ¿no? Para conocer ya nuestro país a nivel departamental. Ahora nos toca bajar a nivel de cada uno de los distritos y a cada uno de los 90.000 centros poblados que existen en el Perú. Es un trabajo bastante laborioso el que nos espera en un mes para poder, de igual manera, dar al país a conocer todo lo que queda pendiente de los censos nacionales.
0: 34,1 millones somos los peruanos ahora.
3: Tenemos también entrevistas
0: particulares. Según el informe del INE,
3: vivos, así que
0: el último censo.
3: Muchísimo a todos por su participación. Doctor, continuamos acá.
2: Sí, muchas gracias a todos los medios de comunicación por todo el apoyo recibido.
0: El INE, estadísticas. Somos más de 34 millones de peruanos según el último censo. El colmo. En el Poder Judicial, en la Corte de Justicia de Pasco, han encontrado plantación de marihuana. Marihuana, nada menos que sembrada en los jardines de la sede del Poder Judicial. Esto es en Pasco. Fumones en el Poder Judicial de Pasco. ¿Lo tienen? ¿Tenemos? A ver, vamos con ese informe, señorita directora de televisión.
4: Para informarles que un insólito hallazgo se realizó en una sede, nada menos que en el interior de la Corte Superior de Justicia de la región Pasco, en el distrito de Yanacancha. ¿De qué se trata, Gunter? De 79 plantones de amapola sembrados al costado de una gruta de la misma sede judicial. La intervención estuvo a cargo de agentes de la División de Investigación Criminal Divincri. El operativo se realizó también a cargo del personal especializado de la Depincri Pasco, luego de un trabajo de inteligencia. Los 79 plantones de amapola, plantas utilizadas para la elaboración de droga, fueron arrancados del jardín de dicha sede judicial siguiendo los protocolos establecidos por la Policía Nacional. Este insólito y preocupante caso fue puesto en conocimiento del representante del Ministerio Público, quien dispuso el inicio de las diligencias correspondientes en búsqueda de esclarecer quiénes permitieron la plantación ilegal en una institución del sistema judicial. Gunter, este hecho no solo evidencia de un presunto delito, sino que también plantea interrogantes sobre la seguridad en instalaciones públicas claves. La Policía Nacional informó que intensificará los operativos de control y prevención para combatir actividades ilícitas en la región Pasco. Esta es la información que tenemos para ustedes. Gunter, contigo en estudios.
0: Corrijo entonces, no es maricucha, amapola. ¿Y qué sacan de la amapola? El opio. ¿Ah? Opio. Droga de alta pureza. 69 plantas en la sede judicial en Cerro de Pasco. En Pasco. Ahí han visto las imágenes ustedes. Bueno, de Pasco regresamos a Lima, San Borja. Jurado Nacional de Elecciones. El presidente del Jurado Nacional de Elecciones ha informado que se está aplicando un sistema para que las organizaciones políticas que van a participar en la segunda vuelta presidencial puedan acreditar a sus personeros. O sea, facilidades para que puedan participar o acreditar a los personeros a través de este sistema. Vamos con ese informe del presidente del Jurado Nacional de Elecciones.
5: Efectivamente, ya hace algunos días esas organizaciones políticas se reunieron con la OMPE y celebraron algunos acuerdos. Nosotros quisimos expresarles nuestra preocupación en torno al fortalecimiento de estos mismos a efecto de darle una mayor facilidad con algunas herramientas que vamos a implementar y medidas en torno a que tengan las mayores facilidades las organizaciones políticas de poder acreditar personeros. De hecho, que esto se hace a través del Declara Más, que está ya a disposición de los personeros de las organizaciones políticas, pero vamos a hacer un aplicativo que va a permitir mayor facilidad, no solamente para la acreditación de los personeros, que va a ser muy sencillo a través simplemente de cargar el DNI del mismo y automáticamente se generan los datos y se genera la credencial, que no solamente puede ser física, sino que puede estar en el mismo aplicativo, es el mismo celular, lo cual va a facilitar en muchos lados de la geografía del país, en donde hay conectividad, hay el uso de las herramientas de teléfonos digitales, poder acreditarse ante los miembros de mesa, pero esto va a permitir a través de un código QR que también los fiscalizadores puedan validar esa acreditación en línea. También a través de otro aplicativo que usan nuestros fiscalizadores, también poder acreditar a aquellos personeros que el día de la votación se presenten con la credencial firmada por la misma organización política ante los miembros de mesa. Esto va a permitir también garantizar cierta trazabilidad y cierta tranquilidad a las organizaciones políticas, porque esa información también se la vamos a poner a disposición en tiempo real a todos ellos. Son herramientas que ya vamos a ponerlas a disposición inmediatamente y que también vamos a compartir con la OMPE un instructivo para que este domingo, que es la capacitación a los miembros de mesa, también tengan conocimiento ellos de las nuevas herramientas que se van a poder utilizar en esta jornada de la segunda vuelta.
6: En este momento, durante, por ejemplo, la votación, que sabemos que los personeros de las organizaciones políticas participan como actores claves y fundamentales también para el desarrollo, pues está también acreditado su participación en la normativa vigente. En caso, por ejemplo, tenga algún inconveniente una organización política de que no llegó un personero que tenía que cubrir una mesa de votación, ¿el personero que está en otra mesa ese mismo día va a poder, por ejemplo, acreditarse para hacer la vigilancia en otra mesa?
5: Sí, este aplicativo le va a permitir ampliar en tiempo real a las mismas organizaciones políticas para que ante la eventualidad que quieran acreditar un miembro de un personero en otras mesas lo puedan hacer a través del mismo aplicativo. Esto es una herramienta muy muy muy potente, es muy amigable además, así que esto lo vamos ya a poner a disposición en estos días a todas las organizaciones políticas para que adicional al Declara Más puedan tener una herramienta digital y puedan tener mayores facilidades. La idea en este caso es permitirles a las dos organizaciones políticas y luego en el futuro a todo el sistema electoral una herramienta muy fácil para acreditar a las personas, porque finalmente son sus representantes ante la mesa de sufragio y finalmente los que salvaguardan los intereses de cada organización política, ¿no?
6: Se estuvo comentando también, el doctor Roberto Burneo, la posibilidad de que los personeros puedan realizar grabaciones durante la jornada electoral, tanto durante la votación o durante el escrutinio. ¿Se ha llegado a algún acuerdo en torno a este tema?
5: Hemos conversado al respecto y lo que un poco hemos hablado, no solamente de que es viable ese acuerdo que han suscrito entre la OMPE y las organizaciones políticas, nosotros lo saludamos en ese sentido, consideramos importante el que se pueda facilitar a los personeros tener una forma de grabar o acreditar estas incidencias a través del uso de este tipo de grabaciones, pero también hemos conversado mucho al respecto respecto a las garantías que se tienen que dar, por ejemplo, de protección de los datos de las personas, de los miembros de mesa que podrían estar ahí. Hemos hablado también de estas situaciones y las particularidades que esta posibilidad representa, sobre todo en el extranjero, donde tienen otro tipo de medidas, otro tipo de ordenamientos. También hemos hablado, también Cancillería un poco ha comunicado algunos detalles al respecto. Y finalmente resaltar que es la máxima autoridad en mesa, son el presidente y los miembros de mesa. Ellos son los que podrían permitir o restringir estas grabaciones e inclusive utilizar la fuerza pública, eventualmente esperemos que no se llegue a esos extremos, pero es una herramienta muy útil que va a poder ser utilizada en la medida que esté en el marco del debido respeto y las garantías respectivas y también que sea aceptado por, en este caso, la autoridad en mesa, que son los miembros de mesa. Por el lado del Jurado Nacional de Elecciones, nosotros vamos a hacer grandes esfuerzos también para desplegar fiscalizadores que graben las incidencias a través de las herramientas que también ellos tienen a su disposición. Así que estamos reforzando todos los esfuerzos para que la votación sea totalmente, que se garantice un escrutinio y un proceso totalmente ordenado, ¿no?
0: Ese acuerdo es filmar, pero no transmitir. O sea, pueden filmar el momento del conteo, utilizan su iPhone o su mini iPhone, ¿ya? Y lo filman o le toman foto, pero no pueden transmitir. ¿Lo cumplirán? Vamos a ver. El sistema es Declara Más. A ver, los personeros de los o los directivos o los que manejan los partidos políticos en Tacna, tanto del Fujimorismo como lo de Juntos por el Perú, se llama Declara Más, ya para acreditar a los personeros que van a participar en la segunda vuelta presidencial. Ya ahí tienen entonces, se llama Sistema Declara Más. Sistema Declara Más, según lo ha informado Roberto Burneo, que es el presidente del Jurado Nacional de Elecciones. 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Dice, la tercera brigada de caballería TAN informa a la ciudadanía que la ceremonia por el 146 aniversario de la Batalla de Arica y la renovación de juramento de fidelidad a la bandera se realizará el 3 de junio. Las actividades cívico-patrióticas comprenderá... Un momentito. ¿3 de junio? A ver. La batalla fue el 7 de junio de 1880. Y el día de la respuesta fue el día 5. 5 de junio de 1880. ¿Por qué lo van a hacer el 3 de junio? ¿No dice alguna explicación en el comunicado? Pero imaginamos que es por las elecciones. El 7 es el día de la segunda vuelta presidencial. Pero hay mucha distancia, del 3 de junio al 5 o al 7, ¿no? General, pudieron haberlo hecho el 5 para darle realce al día de la respuesta de Bolognesi. Tengo deberes sagrados que cumplir y los cumpliré hasta quemar el último cartucho. Luego de consultar con su comando, ya Bolognesi le respondió al emisario chileno que no se rendía y que se peleaba hasta el último cartucho, sabiendo las condiciones y desventajas con las cuales se iba a enfrentar al invasor chileno. Bueno, lo han organizado así, nos parece que nosotros creemos que pudieron haberle hecho el 5, el día de la respuesta. Hay muy lejos está el 3 de junio. Bueno, ¿qué van a hacer el 3? 8:30, misa Tedeum. 9:15, ceremonia del desdoble de la bandera. 9:30, paseo de la bandera. 10:00, ceremonia cívico-patriótica y desfile de honor. A las 6:00 p.m. habrá una retreta musical y escenificación de la respuesta. Será en el paseo cívico. ¿Ya? En ese sentido, dice el comunicado, la tercera brigada de caballería Tacna invita a la ciudadanía para sumarse y participar activamente en esta ceremonia cívico-patriótica, la cual constituye una expresión de amor y respeto a nuestros símbolos patrios y de reafirmación de nuestros valores y legado histórico. Insisto, que pudieron haberle hecho el 5, el día de la respuesta. El 3 está muy lejano de ambas fechas, ¿eh? El día de la respuesta y la batalla de Arica, 7 de junio. Entendemos que puede ser por la segunda vuelta presidencial, que es el 7, ¿no es cierto? Bueno, al final a Bolognesi y sus héroes les rendimos homenaje en forma permanente. Bien, de ahí pasamos con ¿cómo se llama el joven, me dijiste, Andrea? Chester. A ver, póngalo a Chester. Este es Chester. ¿Ya? Se salió de la casa. Se fue de paseo. Está perdido. Desde las 6:00 a.m. de hoy. ¿Ya? Es un schnauzer. Y esto ha sido la segunda etapa de Alfonso Ugarte en el distrito de Gregorio Albarracín. Se llama Chester. A ver, si alguien lo vio a Chester, acá hay un teléfono que nos han dado, 952-685258. Ayudemos a su amo a encontrar a Chester. Ya. No nos dice si van a dar alguna gratificación, nada, solamente comunican que Chester se perdió como a las 6:00 a.m. en la segunda etapa de Alfonso Ugarte, en el distrito de Gregorio Albarracín. Ahí tiene la foto de Chester. ¿No se habrá enamorado Chester? Que a veces los canes se enamoran y se van, ¿no? Y aparecen después de 15 días. Todos magullados, maltratados, heridos. Bueno, Chester está perdido, así que si alguien lo ha visto, ahí tienen el teléfono 952-6852-58. Que aparezca Chester. 1:27.
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1: Piso 4. 1:31 PM, la hora en todo el territorio nacional. 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Como ustedes saben, este domingo es el debate entre los candidatos a la presidencia de la República, Keiko Fujimori y Roberto Sánchez. Carlos Villarreal, un conocido periodista y para nosotros una conocida colega, ligada a familias tacneñas, Angélica Valdés, es la moderadora también en este debate presidencial. Y le hemos pedido un par de minutitos porque va a entrar a una reunión y ya sabemos que trabaja en el Canal N, la capital de la República, y obviamente es un orgullo, un privilegio para nosotros porque ella es hija de una deportista de Tacna. Además, su familia también es deportista. Hola, Angélica, te saludamos desde Radio 1 de Tacna. Decíamos hace algunos minutos que es un orgullo para el periodismo que te hayan designado moderadora en este debate presidencial. Para los oyentes y televidentes de Tacna y Moquegua que te están escuchando a esta hora, te saludamos. ¿Qué es lo que podíamos decir? ¿Cómo fue el contacto? ¿Cómo fue la decisión que tomaron para contar contigo de moderadora este domingo?
2: Hola, ¿cómo estás? Buenas tardes. Angélica Valdés Monge. Es un apellido materno. Como tú ya lo decías, mi mamá es tacneña.
1: Sí, sí, sí. Y tu abuelito era policía. Tu abuelito era policía y tu papá ha sido comandante de la PIP aquí en Tacna. ¿Cómo no recordar al gran chamaco Valdés?
2: El coronel Valdés, efectivamente. Gratos recuerdos de Tacna. Y bueno, gracias por el contacto. La verdad es que asumí el compromiso con mucha responsabilidad. Yo tengo poco más de 28 años de ejercicio profesional de periodismo. Empecé en Canal 7, Televisión Nacional del Perú, de Perú ahora, y bueno, tengo 22 años formando parte del equipo de América Televisión. Soy periodista durante todos estos años aquí, con mucha trayectoria de ejercicio periodístico ininterrumpido, y bueno, como tú bien lo indicabas, ya también ahora en este momento presento las noticias y también soy directora de Canal N, que es el canal de noticias de América Televisión. Bueno, creo que parte de lo que te he comentado es, supongo, los elementos que han tomado en cuenta no solamente los representantes del Jurado Nacional de Elecciones, porque entiendo, según lo que me han explicado, es que propusieron los nombres de varios periodistas, entre ellos el mío, a los partidos políticos, y me dio, por lo menos a mí personalmente, gusto saber que ambos partidos coincidieron en que yo era una periodista imparcial, objetiva, con una trayectoria periodística respetable, y en virtud a ello decidieron que yo podía ser la moderadora del debate presidencial. Estuve en la primera vuelta también como moderadora durante 3 fechas, como saben hubo 6 debates, yo estuve en 3 de ellos junto a Pedro Tenorio. En esta oportunidad estaré como moderadora junto a Carlos Villarreal, que es un colega, amigo, a quien respeto mucho. Él tiene muchos años más que yo, obviamente, de ejercicio profesional, Carlitos, pero
1: Se le nota que es más antiguo.
2: Sí, pero es un gran periodista y profesional y un colega al cual respeto mucho. Yo particularmente tengo mucha expectativa. Parece mentira, pero pasan los años y a pesar que uno piensa que ya no siente nervios al estar frente a una cámara, pero definitivamente sí, la responsabilidad es tremenda. Pero yo creo que más allá de eso, tenemos todos los peruanos una gran oportunidad de contrastar propuestas de gobierno, de los candidatos, reflexionar y también tener mejores herramientas, ¿no?, para tomar una decisión este próximo 7 de junio.
1: Claro. Angélica, se ha cuestionado mucho el formato en el debate de los técnicos. ¿A ustedes ya les han hecho llegar el formato? ¿Ya conoces cómo está este formato? ¿Si se ha mejorado también?
2: Definitivamente los formatos son distintos porque eran 2 etapas distintas también. Bueno, es un debate largo, quizá un poco técnico, como la palabra que me lo decía. Según lo que se ha establecido, y eso es por sorteo y por decisión de ambos partidos políticos, habrán, a diferencia del debate anterior, 4 bloques temáticos. El primero es seguridad ciudadana, el segundo es fortalecimiento del Estado, derechos humanos, el tercer tema es educación y salud, Y el cuarto tema es economía, empleo y pobreza. Y la dinámica son, como decían, cuatro bloques que inician con una introducción de parte de los moderadores en este debate. Luego va a haber un video que va a explicar un poco cómo va a ser la dinámica, pero básicamente es 3 minutos por candidato, que también la presentación o la forma en la cual aparecen ellos es establecida mediante sorteo, eso ya se hizo.
1: Ya.
2: Así que, si no me equivoco, el primero que va a estar iniciando el debate es Keiko Fujimori, si no me equivoco, porque es lo que...
1: De acuerdo al sorteo.
2: Por lo menos, según, de acuerdo al sorteo, correcto. Quiero insistir en ello porque es a través de un sorteo que se ha establecido esto, ¿no? No es porque sea una decisión unilateral de los moderadores, sino que todo ha sido a través del sorteo. Incluso las preguntas ciudadanas que se van a dar también en el debate son producto de un sorteo, ¿no?
1: Esa es la novedad, ¿no? O sea, van a incluir interrogantes de la ciudadanía y eso refuerza un poco el objetivo de qué es lo que tienen los candidatos respecto a la inquietud que tiene el electorado.
2: Sí, bueno, tengo entendido que se han presentado más de 700 preguntas, que es un número bastante fuerte que ha llegado de diferentes regiones del país.
1: Ya.
2: Y bueno, entiendo que también mediante un sorteo se han elegido las preguntas para los candidatos que se supone no conocen la pregunta antes de escucharla en vivo, ¿no? Uh-huh. Entonces, de hecho, es una oportunidad también de tener la participación del público, ¿no? Para claro. Conocer las principales preocupaciones y inquietudes, ¿no? Que tengan, digamos, de los candidatos de lo que queda, ¿no? Porque realmente lo que queda por delante son solamente 9 días para las elecciones.
1: Sí,
2: así
1: sí,
2: que
1: sí.
2: Yo sé que muchos ya decidieron su voto, pero uh-huh. Hay un grupo que también está todavía por decidirlo y también quienes ya hayan decidido, sí, yo creo que es una gran posibilidad de escuchar lo que proponen y sobre todo lo que se puede concretar más allá del discurso, ¿no? Porque propuestas pueden haber muchas, ¿no? Pero hay definitivamente algunas contradicciones que se han presentado y bueno, yo creo que va a ser una buena oportunidad para conocer exactamente lo que proponen y qué tan viable es eso que proponen, ¿no?
1: Claro, claro, claro. ¿Cuánto estimas el tiempo que se va a utilizar en este debate el domingo, 31?
2: Según establecido por el Jurado Nacional de Elecciones, es 1 hora y 40 minutos.
1: Ya.
2: Esto, digamos, desde mi experiencia en la primera vuelta no necesariamente se cumple porque, bueno, son 4 bloques, a pesar que el tiempo está señalado con precisión respecto a, digamos, los 3 minutos que tiene cada uno, y eso vamos a ser los moderadores quienes tengamos que digamos, hacer cumplirlo, ¿no? Desde las 8 de la noche uh-huh. hasta, yo calculo, 9:45, por ahí, ¿no? Porque es 1 hora con 40 minutos, más o menos.
1: Claro.
2: Inicialmente son 7 minutos para cada candidato por cada bloque temático.
1: Ya.
2: Y dentro de esa repartición en total van a tener 28 minutos por cada candidato. El diálogo la inician estas preguntas ciudadanas.
1: Ajá.
2: Y que se van a que quiero corregir algo que dije, las preguntas se van a sortear el mismo día, ¿no? Y también, bueno, los moderadores tenemos posibilidad de hacer algunas preguntas, ¿no?
1: Perfecto. No te quito más tiempo, sé que estás por entrar a una reunión de trabajo ahí en el canal, así que te dejo el micrófono de Radio 1 para que pueda decirle algo a la población de Tacna, Moquegua, que te están escuchando, y sobre todo a la familia.
2: Nada, en verdad, creo que lo más importante como peruana, y bueno, en este caso como periodista, lo más importante es que escuchemos con responsabilidad lo que tenga que decir cada candidato para tomar una decisión responsable, ¿no? Yo creo que también es importante y ojalá los candidatos estén en ese debate, esperado debate, con una, digamos, amplitud de absorber las dudas que puedan quedar, que se dé con absoluta equidad y neutralidad, con responsabilidad y sobre todo altura, ¿no?
1: Claro.
2: Yo siempre me he estado preguntando a algunos colegas, digo que los protagonistas son los candidatos. Nosotros, los periodistas, no somos o no buscamos ser la noticia, ¿no? La noticia son, en este caso, el candidato Roberto Sánchez y Keiko Fujimori, que llegan a ese debate, yo creo, con una oportunidad que espero no sea desaprovechada respecto al contacto que van a tener con la ciudadanía. Y luego, nada más, si me permites unos minutos, a agradecer el contacto. Yo he vivido 10 años en Tacna. No he nacido en Tacna, pero me siento tacneña no solamente por mi familia materna, sino por los años que he vivido allí, en Rosa Ara y cerca del ferrocarril y en el Colegio Santana, porque allí estudié mi primaria. Y bueno, agradecer el contacto y siempre guardo gratos recuerdos de mi querida Tacna y de mi familia y de mi mamá, que ya no está con nosotros físicamente, pero nos acompaña siempre a nosotros.
1: Y no gracias por el contacto. Y no te olvides que los terneños somos espíritu y el domingo estaremos contigo. Porque pueden haber puyadas.
2: Donde empieza la patria.
1: Sí, gracias, sí. Por el contacto. Gracias, un abrazo. Gracias. Desde Tacna.
2: Saludos.
1: Gracias. Angélica Valdés Monjes. Ella va a ser moderadora junto a Carlos Villarreal el domingo. El debate presidencial entre ya candidatos. Keiko Fujimori, Roberto Sánchez. Esté atento a la transmisión de Radio 1, porque Radio 1 va a transmitir también ese debate para que usted tenga al alcance y si es que algo más le falta para decidir cómo votar y por quién votar el 7 de junio, el día de las elecciones. Interrumpimos la pausa porque habíamos tomado el contacto con Angélica. Regresamos con la pausa y también luego ya con la parte final de Tacna al Día, hoy viernes 29 de mayo.

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9: 1:52 ya estamos al final de la edición de Tacna al día de hoy. A ver a la persona de Natalie Arpasi. Si nos está escuchando o quienes la conozcan, su DNI ha sido encontrado y lo han traído aquí a la radio. Ella vive en la Asociación Las Peañas. Asociación Las Peañas. Eso es en Pocoyay. En Pocoyay. Si alguien la conoce, por favor, comuníquele que venga a Radio 1 en hora de oficina, que han encontrado su DNI. Natalie Arpasi Arpasi. Este DNI todavía vence el 2029, así que está vigente, ¿eh? Y lo va a necesitar para votar en la segunda vuelta presidencial. ¿Listo? Señorita Natalie Arpasi Arpasi, su DNI ha sido encontrado. Venga a Radio 1 en hora de oficina, que aquí se lo van a entregar. No han levantado todos o no han suspendido todos los gremios arroceros la huelga. En San Martín siguen los bloqueos. En San Martín siguen los bloqueos. Es decir, no todos han levantado la medida de fuerza. Ya no

0: cómo está la situación por Bolivia. Sabíamos que los mineros estaban llegando también a La Paz y los transportistas, más transportistas se sumaban a la huelga.
1: Muchísimas gracias. Seguimos con más información.
2: Denuncia de este gobierno incapaz. Denuncia. Denuncia. Denuncia. Denuncia. Muy bien, compañeros. Ustedes son las bases. Nosotros solo hacemos caso de lo que las bases dicen, compañeros. Parte de esta resolución va a entrar la denuncia de este gobierno incapaz, compañeros. También tenemos, compañeros, estamos en contra de la ley 1439, numeral 3. En persecución de los dirigentes.
3: Siempre en pie de lucha juntamente con nuestro pueblo, con lo que es transporte y también con nuestros pueblos de 20 provincias.
4: Nosotros hemos pedido lo que es diálogo, hemos pedido nuestras peticiones, en el pliego petitorio hemos pedido, pero cosa que nos han mentido el gobierno, no nos han atendido, por lo tanto, la última petición de la base y del pueblo es la renuncia. Hasta ahorita no ha llegado una gasolina de buena calidad. Sigue llegando con el óptimo de 85, 80. Cosa que ya debía llegar 95 óptimos. No está llegando hasta ahorita.
5: Ahora mismo el gobierno amenaza a todos los sectores que no han asistido a la
0: convocatoria. Sigue la crisis en Bolivia entonces. Sigue la crisis en Bolivia. Hay huelga en la Municipalidad Provincial de Tacna. Hay huelga en la Municipalidad Provincial de Tacna, huelga legal. ¿Por qué digo que es legal? Porque el Ministerio de Trabajo ha emitido la resolución directoral 72026. Resuelve, artículo primero, declarar procedente la comunicación de declaración de huelga indefinida, formalizada por el Sindicato de Trabajadores Municipales de Tacna, Citramún. La misma que se ha iniciado a las 00 horas de hoy contra la Municipalidad Provincial de Tacna por haber cumplido con los requisitos legales, constitucionales y convencionales. Artículo 2. Convocar de oficio a las partes en conflicto, Sindicato de Trabajadores Municipales de Tacna, Citramún y la Municipalidad Provincial de Tacna, a la primera reunión de conciliación extra proceso a fin de buscar una solución armónica a la problemática laboral planteada, la cual se llevará a cabo en las instalaciones de esta dirección regional el día de hoy. Estamos a las 3 de la tarde. A las 3 de la tarde. Y el artículo tercero, exhortar a la organización sindical recurrente a dar estricto cumplimiento al compromiso de llevar adelante su medida de fuerza de manera pacífica, sin alterar ni interferir en la continuidad de las labores administrativas de los trabajadores que deseen laborar y, de ser el caso, de los trabajadores que desarrollen labores que tenga el carácter de esencial, o sea, limpieza pública, seguridad ciudadana, en caso fuere bajo responsabilidad. Están notificando, ¿quién firma esto? El subdirector, el doctor Luis Baltasar Flores García. Luis Baltasar Flores García. Lo que pasa es que no brilla el paro, el inicio de la huelga, porque hoy es el Día del Trabajador Público. Hoy es el Día del Trabajador Público. O sea, la burocracia está de aniversario el día de hoy. ¿Listo? Ahí entonces, pero ojo, es huelga indefinida. Huelga indefinida que han iniciado desde las 0 horas de hoy, los trabajadores de la Municipalidad Provincial de Tacna. Al final de la gestión, recién se declaran en huelga. Y señorita directora de televisión, su tío hoy día tomaba la decisión de suspender el ataque a Irán. Hay un breve informe también ahí.
6: Bienvenidos, abrimos The News al día con una noticia de último momento en relación a la guerra en Oriente Medio, día ya 91 de este conflicto, y Donald Trump, que acaba de anunciar que en instantes tomará una decisión definitiva sobre el memorándum de entendimiento que estaba siendo intensamente negociado por los representantes de

La República Islámica de Irán y de los Estados Unidos. Un mensaje, te diría, enigmático, donde lo vas a ver que en algún momento habla directamente de ya levantar el bloqueo naval estadounidense, plantea que se va a reabrir el Estrecho de Hormuz, pero reafirma que no puede tener un arma nuclear la República Islámica de Irán. Lo repasamos el mensaje. Irán debe acordar que no va a tener jamás un arma atómica o una bomba. El Estrecho de Hormuz debe ser inmediatamente abierto, sin peajes, para que haya un tráfico marítimo naval irrestricto en ambas direcciones. Todas las minas, si es que hay alguna, van a ser terminadas. Nosotros ya hemos removido a través de la detonación muchas de esas minas con nuestros grandes buques atrapaminas. Irán va a completar inmediatamente la remoción o la detonación de cualquier...

0: Y no se diga que no comparto mi tiempo con ustedes. Son las 2 en punto de la tarde.
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7: ¿Sabes quién fue el mago escapista más famoso de la historia?

El mago escapista que lograba liberarse de esposas, baúles con candados y cadenas de cualquier tipo fue conocido como Harry Houdini. Su verdadero nombre era Erich Weiss. Nació el 24 de marzo de 1874 en Budapest, Hungría. Siendo un niño, se trasladó junto a su familia a Estados Unidos. Su nombre artístico lo tomó del mago francés Jean-Eugène Robert Houdin. Inició su carrera como trapecista. Más adelante, se haría famoso por sus espectáculos de magia. Una de las hazañas más increíbles de Harry Houdini consistió en introducirse en una caja cerrada con llave, sellada con cinta de acero y lanzada a las aguas del puerto en Battery Park de Nueva York. Houdini apareció en la superficie en 59 segundos. Atribuía todos sus logros mágicos a efectos físicos y naturales y explicaba cuánto truco realizaba. Antes de fallecer, el 31 de octubre de 1926, ideó un código de 10 palabras que comunicaría a su mujer, si le era posible, en el plazo de 10 años tras su muerte. Algunos farsantes sostuvieron haber hablado con él, pero solo un sacerdote, varios años después, supo transmitir a su mujer el código anunciado por Harry Houdini.

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¿qué tal? ¿Cómo están? Buenas tardes. Estas son buenas noticias correspondiente al día de hoy, viernes 29 de mayo 2026. Wilter Arpazi los saluda desde los estudios de Ciudad Radio Internacional en esta emisión final de la semana de Buenas Noticias. 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Vuelvo con toda la información aquí en Buenas Noticias y arrancamos con algo de música. El señor Eminem con Houdini 2024 en la parte inicial de Buenas Noticias. Bienvenidos.

En el fin de semana, la canción de Eminem. 2 de la tarde con 10 minutos, 2 con 10. Vamos rápidamente a la información aquí en los 95.1 de Ciudad Radio Internacional. Revisamos ya las redes sociales. Atención, invitación, acción popular. Estimados amigos y amigas de la provincia Mariscal Nieto, los invitamos a la reunión general en nuestro local central para realizar coordinaciones. Repetimos, invitación, acción popular. Estimados amigos y amigas de la provincia Mariscal Nieto, los invitamos a la reunión general en nuestro local central para realizar coordinaciones. Viernes 29 de mayo, este viernes 29 de mayo, a las 6:30 de la tarde, en la calle Callao 272. Atención, calle Callao 272. Abraham Cárdenas, más obras, más trabajo. 2 de la tarde con 11, 2 con 11 en Buenas Noticias. Y ahora se viene la, bueno, se viene lo que será la Conmebol Sudamericana, los enfrentamientos. Cristal, Sporting Cristal se enfrentará al RB Bragantino. De allí, el ganador enfrentará al Atlético Mineiro, que será el próximo rival. Cristal entonces se enfrenta al RB Bragantino. El próximo rival será Atlético Mineiro. Por otro lado, Lanús se enfrenta a Cusco Cienciano. De allí, el ganador jugará frente a Botafogo en el próximo encuentro. Botafogo será el rival entre Lanús y Cienciano en la Copa Sudamericana Conmebol. 2 de la tarde con 12, es el fin de semana con el auspicio de la mejor pollería en la ciudad de Moquegua. 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Atención, Pollería Virtual Las Américas a 2 soles el delivery en toda la ciudad de Moquegua, incluido también Samegua. 2 de la tarde con 13 minutos, 2 con 13. A 9 días, Keiko Fujimori lidera intención de voto con 32,5% y Roberto Sánchez alcanza 29,1%. Repetimos, a solamente 9 días ya. Faltan 9 días para que Keiko Fujimori y Roberto Sánchez sepan la verdad. ¿Qué dirá no solamente el pueblo, sino los poderes fácticos? Creo que no hay que ser muy inteligente para darse cuenta de que esta situación política y esta elección está siendo claramente manipulada. Aquí siempre va a haber una fuerza, un manejo de poderes, mientras que la gente inocente piensa que esta democracia se viene haciendo de manera transparente. Creo que es evidente que no es así. Estamos a 9 días, y a 9 días, Keiko Fujimori, atención, lidera intención de voto con 32,5% y Roberto Sánchez alcanza el 29,1%. La verdad no creo en el dato de que la gente esté votando por Roberto Sánchez, ¿eh? Para mí esto es manipulado a nivel nacional. Los que han podido ver las reuniones, los mítines, vamos a llamarlo así, de Roberto Sánchez, no convoca gente. No se sabe cómo ha llegado a segunda vuelta el señor de Roberto Sánchez. No es increíble cómo ha llegado a segunda vuelta si no arrastra gente, no tiene gente. Caso muy diferente a López Aliaga, que ya es perdedor, pero ustedes han visto la cantidad de gente que reunía y convocaba a López Aliaga. Bueno, lo sacaron de carrera. Usted ya sabe cómo. Ahora estamos nuevamente en un problema grande. Keiko Fujimori, que en el Perú, bien o mal, lidera la intención de voto con 32,5% frente a Roberto Sánchez, que solamente llega al 29,1%. 29,1%. Faltan 9 días. 2 de la tarde con 15 minutos con el auspicio de Chocotortas, un mordisco de amor y alegría. Hoy te estamos presentando Buena
las noticias. Vamos a la música y volvemos con más información. Se queda con Katy Perry y Skip Marley.

0: 2:19. Más de el Congreso, atención, el Congreso de la República habría destinado 382.785 soles en servicios de alimentación entre el mes de noviembre del año 2025 del año pasado y abril de este año 2026, bajo el concepto de consumo humano, que incluye, por ejemplo, cafecito, refrigerios, bocaditos y servicios de coffee break para sesiones plenarias y actividades parlamentarias. Esta suma de dinero que ha gastado el Congreso se hacía mientras que en el hemiciclo se registraba asistencia reducida, poca asistencia, y en varios casos algunos estaban participando de manera virtual, ¿no? Los congresistas estaban allí no presentes, sino de manera virtual. A pesar de ello, se emitieron decenas de órdenes de servicio para cubrir alimentación institucional. Uno de los periodos con mayor gasto fue noviembre del año pasado, cuando se registraron 16 órdenes de servicio vinculadas a alimentación, además de un contrato por 31.600 soles para servicios de café y comedor destinados a sesiones plenarias. ¿Qué le parece? Además, ese mes, una sesión del Pleno inició con 66 congresistas presentes y culminaron con 79, pese a lo cual se ejecutaron los gastos completos. Una fecha importante, el 27 de noviembre, también se emitió otra orden por 36. ¿Qué tal comelona, no? 36.422 para servicios similares. En marzo del año, de este año presente, el gasto alcanzó a 96.000, así es, 96.000 soles, tras la emisión de 15 órdenes de servicio relacionadas con refrigerios durante sesiones parlamentarias. Además de la alimentación, el Congreso habría destinado en el mismo periodo más de 56.000 soles en arreglos florales y cerca de 57.000 en cortinas y persianas, lo que ha intensificado las críticas por el uso de los recursos públicos. ¿Quién lo da a conocer? Cuarto Poder. Es la fuente de información que hoy compartimos. El Congreso siempre gastando el dinero de manera fácil, de manera sinvergüenza. Pero así es el negocio de la política. Si usted quiere comer bien, ¿eh? Usted quiere saborear las mieles del dinero ajeno, ahí está el Congreso, ¿no? El Congreso de la República. Usted es un congresista. Antes los congresistas eran admirados, ¿no? Aunque siempre han hecho de las suyas, ¿ah? Hoy en día son vapuleados, pero ¿qué importa con un buen fardo de dinero en el bolsillo? ¿Qué importa? ¿Qué más da? A nada. ¿Qué importa que le digan ladrón, mochasueldo, corta uña, mataperro, robacuy? Con tal que tenga su billetera bien gorda, ¿no? Métase a congresista. Bueno, a ver, 2:23, 2:23. Vamos a la música, viene un clasiquito en Buenas Noticias, hoy viernes.
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0: Eso. Vamos a relajarnos con Anita World, Ring My Bell, en el fin de semana, tu viernes internacional por Buenas Noticias en Ciudad FM.

Bien, son las 2 de la tarde con 27 minutos en los 95.1 de Ciudad Radio Internacional, momento de los deportes. No hay mucho que decir, pero es importante saber de que el día de hoy juega la ciudad de Moquegua. Hoy juega Moquegua. Así es, hoy Atlético Grau se enfrenta a CD Moquegua. Esto será en el Estadio Campeones del 36 de Sullana. Este encuentro es por la última fecha del torneo Apertura en un duelo clave para cerrar de la mejor manera la primera parte de la temporada. Así que simplemente llevarles el aliento, el ánimo y ojalá que hagan un buen papel el equipo que representa los colores de Moquegua. Hoy juega CD Moquegua, será en el Estadio Campeones del 36 de Sullana. Les deseamos el mayor de los éxitos y ojalá puedan traer un empate al menos, porque siempre, generalmente los partidos de visitas suelen perder la gran mayoría de clubs por ser ajenos a la casa, pero no siempre es así. Un empate siempre es un buen resultado y mejor si gana, ¿no? Mucho mejor. Listo, 2 de la tarde con 28, un saludo muy especial para toda la hinchada del CD Moquegua, para los equipos que están allá seguramente ya partiendo, llegando al estadio. Esto será en unos minutos ya, cuando como dueño de casa Atlético Grau se enfrente a los moqueguanos CD Moquegua en el Estadio Campeones del 36 de Sullana. Deportes en Ciudad Radio. Deportes. Vamos a seguir avanzando a ver qué encontramos en las redes sociales.

0: 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Momento de hacer la pausa, me dicen, la pausa comercial. Y volvemos aquí en Buenas Noticias. No se muevan. Charlie, la hora, por favor.
1: Escuche lo que el tiempo está diciendo. Son las 2 de la tarde y 3.

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Hoy es viernes, es fin de semana y el cuerpo lo sabe. Sabe que tiene que viajar, pasarla bien. Así que te animamos a que, no sé, armes una noche de karaoke, salgas a bailar sanamente con la familia, viajar, pasear, películas. En fin, recompénsate del esfuerzo de la semana. Así que hoy es viernes y en Ciudad Radio te alentamos a seguir adelante. Vamos ahora con temas de actualidad. Actualidad. Revisamos la noticia sin mermelada, a ver qué encontramos por las redes sociales navegando. A ver, el Gore Moquegua, atención, a ver. La única noticia sin mermelada. ¿Qué dice? El gobierno regional de Moquegua, con el objetivo de fortalecer las condiciones del servicio educativo, el gobierno regional de Moquegua ejecuta el proyecto Mantenimiento Integral de la Infraestructura de los Ambientes Académicos y Administrativos del Instituto, así es, de Educación Superior Técnica y el CEFAN, o el CEFAN, para el fortalecimiento del servicio educativo, beneficiando a estudiantes y personal académico del Centro de Formación Agrícola Moquegua. La intervención contempla una inversión de 300 mil soles, ¿eh?, con un plazo de ejecución de 60 días calendario y la generación de 19 puestos laborales temporales. ¿Cómo dicen que no trabajan en la región? Acá yo estoy viendo una noticia, ¿o qué? Aquí se está dando, ¿no?, oportunidad de empleo, ¿no? La intervención contempla una inversión de 300 mil soles con un plazo de ejecución de 60 días calendario y la generación de 19 puestos laborales temporales. A ver, los trabajos incluyen el mantenimiento correctivo del sistema hidráulico para riego del fondo agrícola y la pileta de la plaza, reparación, resane de muros de adobe deteriorados, así es, mantenimiento de servicios higiénicos, reposición de accesorios sanitarios y tuberías de drenaje, así como el mantenimiento de laboratorios de lácteos. Más información en Ciudad Radio 95.1. Información que llega desde el Gorea. Asimismo, dice, se realiza la reposición de cobertura de malla Rachel en el vivero, mantenimiento de mallas metálicas en la losa deportiva y taller mecánico, mejoramiento de almacenes con reposición de pisos y mantenimiento del ingreso vehicular y peatonal, incluyendo el pintado de fachada. Esta intervención beneficiará principalmente a aproximadamente 75 mil estudiantes, ¿ah? ¿Eh? No, hay un error, 75 estudiantes. Imaginen, más que todo Moquegua con hilo, ¿con qué? ¿Con tag nada más? A ver, rectificamos. Intervención, esta intervención beneficiará principalmente aproximadamente 75 estudiantes del CEFAN. Van a ser beneficiados 75 estudiantes del CEFAN, fortaleciendo las condiciones para el desarrollo de sus actividades académicas y prácticas formativas. En estas acciones, el gobierno regional de Moquegua reafirma su compromiso con el fortalecimiento de la infraestructura educativa y la mejora de los servicios en beneficio de la comunidad estudiantil de la región Moquegua, 26 de mayo del 2026. ¿No? Esta semana salió esta información desde el gobierno regional Moquegua. La noticia sin mermelada. Van a quedarse con Gorillaz, la tremenda banda. Esto es New Gold junto a Tame Impala y Booty Brown. 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

viernes dándoles las noticias que encontramos en las redes sociales. 2:43 PM. Realmente lo que viene haciendo el señor, ¿cómo se llama? Sánchez, es totalmente opuesto a lo que prometió en la primera vuelta, ¿no? Ahora está, ha cambiado, pero como un camaleón radicalmente, y demuestra una vez más que los socialistas no entienden de economía. Miren lo que publica La República en un mensaje que creo yo engaña a la gente más ignorante de este país. Porque para los que entienden de economía básica, se van a dar cuenta de lo que está prometiendo el señor Sánchez. Es un zafarrancho, es un caos para la economía. Les leo lo que ha escrito el diario Rojo, el del túnel, el diario zurdo que engaña a los más inocentes de este país. Estamos hablando de La República. Sabemos todos, ¿no? Usted también sabe de que, o debe saber, de que La República es un diario que siempre pretende sacarle dinero al Estado peruano, es decir, a todos nosotros, los peruanos. La República. Y vamos a ver qué es lo que difunden a nivel nacional La República aquí en el Sura. ¿Qué es lo que está diciendo el señor Sánchez y toda la sarta de incoherencias que está prometiendo para volver un caos a este Perú? Y que, dicho sea de paso, suena muy bonito lo que está prometiendo. Claro, como no es su dinero, él promete como le da la gana, ¿no? Porque eso hace la gente que se encuentra mucho dinero, no sabe qué hacer con él, como no es suyo, lo regala a diestra y siniestra. Les voy a leer lo que dice La República. A pocos días de la segunda vuelta entre Keiko Fujimori y Roberto Sánchez, el candidato de Juntos por el Perú aseguró que impulsará una reingeniería de gastos. Pero digo, ¿cómo va a aplicar este señor reingeniería de gastos si el de economía no sabe? Ha demostrado que no maneja la economía. Y él quiere poner reingeniería de gastos. Es decir, van a volver a replantear cómo se gasta el dinero. Si este tipo nunca ha trabajado en la empresa privada, toda la vida ha sido mantenido del Estado. Y en el Estado no se trabaja, ¿no? En el Estado simplemente se cobra. Hagas bien o hagas mal, igualito te pagan en el Estado, ¿o no? El señor nunca ha trabajado en la empresa privada, nunca ha competido de verdad en el salvaje mundo del capitalismo, de la economía, del perfeccionamiento, de la competencia, donde se ven los tiburones, donde se ven los gallos, es en la entidad privada, no en el Estado. No en el Estado, ¿no? A ver, dice que va a aplicar reingeniería de gastos. Dice, vamos a rascar la olla. Esa forma de hablar de señor Sánchez. Vamos a rascar la olla, dice. A hacer una reingeniería de gastos. Dice, ¿no? A matar los gastos inútiles. ¿Ustedes creen que este señor quiere ahorrarle al Perú? Totalmente opuesto a lo que dijo en la primera vuelta, ¿no? Dice que va a matar los gastos inútiles. Gastos inútiles son, pues, la comida que él pide, ¿no? Lomo saltado de 200 soles, esa comida que él pide para todas sus camaradas. Eso debe de evitar. O sea, antes comía, pedía con la plata de todos los peruanos, se comía muy bien. Ahora dice que va a matar gastos inútiles. Yo no le creo nada al señor Sánchez. Falso, él no va a matar los gastos inútiles. Porque el hecho quiere meter la mano, o las manos, las garras al Banco Central de Reserva de nuestro país. Lo ha dicho, todo el mundo sabe. Ahora dice, no, yo ya no lo voy a sacar a Velarde, dice, ¿no? Falso, un tipo realmente falso. Ahora, ¿qué más dice Pedro? ¿Cómo se llama el señor Pedro, no? Ah, no, Roberto Sánchez, ¿qué más dice? Dice que va a acabar con las consultorías. Va a acabar con las consultorías. Damas y caballeros, todo el mundo en el Perú y en el resto del planeta sabemos que a los zurdos les encanta las consultorías, porque con las consultorías le sacan plata al Estado peruano.
¿no? Es el paraíso de los izquierdistas, las consultorías. Y dice Pedro, ¿cómo se llama? El señor Sánchez, ¿no? Roberto Sánchez dice que va a acabar con las consultorías. ¿Alguien le puede creer a este señor que va a acabar con las consultorías? Al contrario, este señor va a incrementar las consultorías porque de ahí se saca plata fácil al Estado. Las ONGs no son de izquierdistas. Las ONGs, ¿de dónde reciben plata las ONGs? Del Estado. Plata fácil. ¿A quién atacan? Al Estado. Dicen que le dan capacitaciones al Estado. Y el señor Roberto Sánchez dice que va a acabar con las consultorías. Yo no le creo nada. Si es el manjar favorito de los zurdos, las consultorías. Bueno, Sánchez reiteró su propuesta de elevar, además otro disparate de Sánchez, ¿eh?, que va a elevar la remuneración mínima a 1.500 soles. Claro, como no es plata de él, como él no es empresario, él dice, voy a elevar el sueldo. Tú no vas a elevar nada, tú vas a obligar al empresario a que ellos le paguen 1.500 a sus empleados. El empresario, ¿sabes qué va a decir? Sánchez, oye, no fríes la pita. No le subo nada. Es más, si quieres que le suba, ahorita mismo yo lo despido. Entonces Sánchez lo que va a ocasionar en el país es despido masivo de gente. Porque si usted tiene 3 empleados y va a tener que subirle promedio unos 400 soles más, es otro sueldo como para pagarle a otro empleado. Entonces usted, como no está en la obligación de mantener el empleado, simplemente dice, lo mando al retiro. Tu señor Sánchez me obliga a que yo te pague 1.500, no me alcanza la plata. Por lo tanto, estás despedido. Como Sánchez, él cree que porque es presidente va a obligar a que los empresarios paguen el sueldo que él pone. ¡No! El empresario es dueño de su dinero. ¿Sí? Y lo único que va a hacer es despedir a la gente masivamente. Y la gente inocente, los jóvenes pulpines que no se dan cuenta, creen que porque él dice que va a subir, él no va a subir nada. Él va a obligarle a los dueños de las empresas a que paguen 1.500. Ellos simplemente no van a decir, no, no quiero, pues no, prefiero despedirte. ¿No? Y va a contratar gente de manera informal. Un caos va a ser el señor Roberto con esta promesa del sueldo mínimo a 1.500 soles. Dice que desde el 28 de julio va a subir 1.500 los sueldos. Además, otro disparate de Sánchez. Va a duplicar, dice. Claro, como no es su dinero, él habla, pues, ¿por qué no lo triplicas mejor? ¿Para qué duplicas? Mejor triplica. ¿No sería mejor, señor Sánchez? Dice que va a duplicar el subsidio de pensión 65 de 250 a 500 soles. ¿No? Pensión 65 de 250 a 500 soles. Al considerar que el monto actual no alcanza para los adultos mayores. Yo no estoy de acuerdo con ningún tipo de obra social, porque no es una obra, sino es un, a ver, es una repartija social. ¿Por qué no lo sube mejor de 250 a 1.000, pues? ¿Por qué subes a 500? Súbelo a 1.000 mejor, pues, Sánchez. ¿No sería mejor? Claro, como no entiendes de economía, como no es tu dinero, hablas cualquier disparate. Y la gente ignorante de este país, lo digo en el sentido de que no conoce de economía, cree que esto es posible. Esto no es posible. No se puede agarrar el dinero de todos, porque hay que multiplicar cuántos pensionistas son en el país y multipliquen la cantidad de dinero que va a tener. Está prácticamente duplicando, ¿no? De 250 a 500 soles. El 100%. Y es que un socialista no entiende de economía, porque un socialista que entienda de economía deja de ser socialista. Además, prometió garantizar presupuesto para la CTS, otra estupidez nacional, la compensación de tiempo de servicio, ¿no? La CTS, qué rica, estas leyes son, esto es un privilegio realmente, no sé de dónde han sacado la CTS. Compensación de tiempo de servicio, ¿que acaso no te pagan mensualmente lo que tú has pedido y tienen que darte otro dinero extra? Es un absurdo ese tema de la CTS, ¿no? Además, también gratificaciones de trabajadores del CAS. Bueno, les está prometiendo a los trabajadores del CAS. Y este quiere ganar voto
como sea. Mientras que el economista Pedro Franque, otro zurdo, ¿no? Un desastre de Pedro Franque, ¿no? Que va a ser ministro de Economía, defendió la viabilidad del aumento del sueldo mínimo. ¿Qué va a defender? Pues tiene que defender de una incoherencia total, ¿no? Pedro Franque, que usa corbatas de $250 y que a él le da cólera que alguien tenga un buen carro y su carro cuesta carísimo, ¿no? Pero él dice que le pique el ojo, ¿no? Le patea el hígado que alguien tenga un buen auto, ¿no?

ganar el sueldo de los peruanos, promedio 1,100. Su salario suyo, señor Frank, es más. Toda la sarta de mentiras y promesas que son imposibles, porque si las hacen posibles, el Perú entra en caos. ¿Sí? Entra en caos porque el empresario o cierra o quiebra porque no va a tener empleados. Y prácticamente convertimos a nuestro país como la nueva Venezuela o la nueva Cuba. Pero como estamos en democracia y aquí en la radio no creemos en la democracia, no nos gusta la democracia, pero estamos en un estado democrático, vamos a ver cómo se resuelve el tema del voto popular, entre comillas, porque esto aquí el voto popular no cuenta, aquí está amarrado y arreglado arriba. El que parte y comparte se lleva la mejor parte. Se llama poder fáctico. ¿No? El tema del voto es pura pantalla, nomás es un chiste decir el voto de la gente, ¿no? Tienen que darse cuenta de eso. Que todo este negocio en el Perú se maneja desde arriba. No, esto es pura finta, con pura fanfarria el tema de la elección popular, vamos a votar, el voto viciado, tonterías. Ya hay un ganador, se sabe, y se dará a conocer qué grupo de poder puso a su títere, entre comillas, a gobernar el país. El país no lo gobierna un presidente. ¿Quién le ha hecho creer que el país gobierna un presidente? Eso dice el papel. Pero en la práctica, en la real vida, eso no sucede. 2:56 PM. Cerramos Buenas Noticias en los 95.1 de Ciudad Radio Internacional. Pase un excelente fin de semana. Soy Wilter Arpasi. 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Vamos a la música y lo último que escuchamos será la música de Alcázar con We Keep On Rockin'. Que tengan buen fin de semana. Permiso. Chau, chau.

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1: 1917. Nace John F. Kennedy, presidente estadounidense. 1948. En Nueva York se crean las Fuerzas de la Paz de las Naciones Unidas. 1953. El neozelandés Edmund Hillary y el sherpa Tenzin Norgay llegan a la cima del Monte Everest. 1967. Nace Noel Gallagher, compositor, cantante y guitarrista británico de la banda Oasis.
2: 1982.
1: La banda británica Queen da un concierto en el Elland Road, estadio del Leeds United.
2: 2008.
1: En Islandia, un terremoto de 6.1 grados en la escala de Richter deja 28 heridos. Este es el número 1 del 29 de mayo del 2008. Rihanna presentando Take About, lanzado oficialmente en Estados Unidos en abril de ese mismo año y un mes después lanzado en Europa, conquistando así las listas británicas, además de importantes listados en el resto del mundo. 18 países para ser exactos.

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1: Es la hora de tomarte la tarde libre. Son las 3:32.

0: Vaya nuestro abrazo, nuestro saludo y nuestro respeto para todos ustedes, grandes amigos de nuestra emisora y circuito hermano Cadena CRWH. Por acá les habla Sidney Verde desde la ciudad de los clásicos en Venezuela. Para ustedes muchas bendiciones desde Venezuela para el Perú y todos nuestros amigos. Felicidades a Wilter y a todo el gran team de la Cadena CRWH.
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0: 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Desde nuestros estudios centrales, Ciudad Moquegua, al sur del Perú, estamos listos para presentarles un nuevo contacto con lo mejor de la música a través de más de 50 estaciones de radio en América y Europa por la señal online y FM de CRWH, cadena radial de habla hispana. Soy su anfitrión Wilter Arpasi y aquí despegamos un nuevo contacto de Voz en órbita.
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0: Hoy con Madonna, Modest Mouse y Madness. Madonna Louise Ciccone, nacida en Michigan el 16 de agosto de 1958, conocida simplemente como Madonna, es una artista completa, cantante, bailarina, compositora, actriz, empresaria e ícono de los Estados Unidos. Ha sido elogiada por los críticos por su música y conciertos, dándole el título de Reina del Pop. Madonna, desde muy pequeña, se mudó a la ciudad de Nueva York para realizar una carrera de danza contemporánea. Después de participar en dos grupos musicales llamados Breakfast Club y Emmy, firmó con Sire Records, filial de Warner Bros., lanzó su álbum debut. Y hoy la escuchamos con uno de sus temas, Lucky Star, Madonna.

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1: Y en esta emisión vamos a presentarte las estaciones de radio vía online y FM que forman parte de la CRWH, Cadena Radial de Habla Hispana, Club 92 Quillota Chile, Retro Hits Radio Osorno Chile, Buenos Tiempos Iquique Chile, Radio Amanda 89.7 FM Los Álamos Chile, Bahía FM.net Cumaná Venezuela, Más Mega FM Maracay Venezuela, Radio City 101.9 Oberá Argentina, Radio Éxitos Jacobacci Argentina, Radio Black, Bariloche, Argentina. Radio Tiempo, 89.1 FM, Villa Mercedes, Argentina. Continuamos con el viaje. 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Modest Mouse es una banda estadounidense formada en 1993 en Washington y está formada por el guitarrista y letrista Isaac Rook, el baterista Jeremiah Green, el bajista Eric Jaddy y el guitarrista Dan Gallucci. El nombre Modest Mouse fue inspirada en la gente de clase media trabajadora, Modest Mouse Colored People, un nombre realmente polémico, gente modesta de color ratón. 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En abril del año 2004, Modest Mouse lanzó Good News for People Who Love Bad News, que rápidamente se convierte en disco platino al sobrepasar las 200.000 ventas. De este trabajo se extrae un gran éxito, Flatdown, una majestual obra del nuevo siglo. Modest Mouse ya está en la órbita de tus oídos. 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

0: 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Cadena Radial de Habla Hispana, CRWH. 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Continuamos con el viaje. 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Finalizamos esta emisión de Voz en Órbita con Madness, uno de los principales grupos británicos de ska formado en 1976. Madness alcanzó la mayoría de sus éxitos a finales de los años 70 y en la primera mitad de la década de los 80, estando más semanas en las listas inglesas que cualquier otro grupo. El álbum The Liberty of Norton Folgate alcanzó en 2008 el número 5 en las listas del Reino Unido. Ellos son Mike Barson, teclado y coros, Chris Foreman, guitarra, y Lee Thompson, saxofón y coros. Se iniciaron con el nombre de The North London Invaders. En 1978 se les unieron Graham McPherson en la voz, Mark Bidford en el bajo y Daniel Woodgate en la batería. Tras actuar algún tiempo como The North London Invaders y Morris and the Minors, el grupo finalmente cambió su nombre por el de Madness. Y este éxito mundial se llama Our House, Nuestro Hogar. Soy Wilter Arpasi desde Ciudad Radio para la CRWH, Cadena Radial de Habla Hispana. Esto fue Voz en Órbita. ¡Hasta el próximo viaje!
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Soy Wilter Arpasi en Ciudad FM. ¿Sabías que Billy Idol rechazó grabar una gran canción de fama mundial? Pues créelo. Pero no solo él le dijo no al desconocido tema, sino también los mismos Simple Mind, ya que era una canción no escrita por ellos, sino por unos fans que le rogaban para que tomen en cuenta su tema, y no se rindieron hasta convencerlos. Simple Mind eran medianamente conocidos, pero aún no gozaban del gran éxito que buscaban, hasta que finalmente aceptaron grabar dicho tema. Y es así que todo el mundo conocería recién el nombre de Simple Mind, y que gracias a estos fans le dieron vida a esta afamada canción. Con ustedes, Don't You Forget About Me.

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0: ¿Qué tal? ¿Cómo están? ¿En qué parte del día te encuentras? ¿Por la tarde, la noche, madrugada, de día? ¿En qué parte del planeta nos estás escuchando? A través de la CRWH, cadena radial de habla hispana. Y desde las costas del Pacífico, desde el punto de transmisión, la voz de Will DJ. Nuevamente, luego de 7 días, estamos contigo. Desde Latinoamérica para el resto del planeta, esto es Stereo Club, siempre sorprendente. Arrancamos como siempre saludando a toda la cadena radial hispana. Para mis amigos de Radio Estéreo 97, Santa Cruz de la Sierra, Bolivia. Para Radio Tiempo Formosa, Argentina. Para Bahía Network, Cumaná, Venezuela. Para Amor en el Aire, sede México. Para Full Time Radio. Para Rumba 505 El Ayote, Nicaragua. Otro gran saludo para Milpa Radio 91.5 FM, Coxcatlán, Puebla, México. Otro súper saludo a nuestros amigos que también están en sintonía de Stereo Club. Para FM Acuario 97.5 Misiones, Argentina. Para El Espejo Radio, Bahía Blanca, Argentina. Saludos desde las costas del Pacífico. Y todo listo ya en la cabina para arrancar esta nueva emisión, esta nueva entrega para Radio Sureña 101.7 FM, Cotagaita, Bolivia. Gracias. Bien, arrancamos. Como siempre y es habitual, con el disco Despegue para estos días. Iniciamos.
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0: Recuerda que el disco Despegue no es una primicia. Precisamente es el disco con el cual arrancamos el programa. Y ahora con Cannons, I Get Weak, de este año 2026. Es el disco Despegue.

0: siempre con música de calidad para gente que sabe. I Get Weak. Esta canción de City Pop Alternativo lanzada el 27 de marzo de este año 2026 por la banda de los Estados Unidos, Cannons, incluida en su álbum llamado Everything Gloves. En estéreo bastante saludable, muy grato, oíble, deleitable. Es el disco lanzamiento, el disco despegue para estos días. Reclámala así, I Get Weak. Con la banda Cannons. Continuamos con Stereo Club, siempre sorprendente.
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0: Y ya de lleno con el segundo bloque de la radio. Iniciamos luego del disco despegue, Top Millennium, los clásicos del viejo y el nuevo siglo, Top Millennium. Y para esta ocasión vamos a arrancar con una banda llamada Globe Armada. Super 7 del año 2001, el cual arranca este bloque llamado Top Millennium. Es el top número 3.

0: contarte que ellos son Grupo Armada, el dúo británico de música electrónica que se formó en 1996 por Andy Cairo y Tom Finland. Alcanzaron el reconocimiento mundial gracias a su estilo único que fusiona géneros super styling o super styling, el cual consolidó su estatus como leyendas de la pista de baile. Te cuento un dato adicional. La banda, el grupo, tomó su nombre de una popular fiesta de los años 70 en Newcastle. En sus inicios, Tom Finland ponía música funky en una pista mientras Andy Cairo pinchaba house en la otra. Su primer gran salto a la fama llegó en 1997 con el sencillo llamado Hard Driver, que se convirtió en un clásico absoluto del género chill out. Y hoy arrancamos con el puesto número 3 aquí en Top Millennium.
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0: Y ahora vamos a seguir bailando en la pista de baile aquí en Stereo Club, siempre sorprendente, con la música de Shaggy, Dance and Shout, del año 2001. Suena ya en la radio y en toda Latinoamérica.

0: música pura dinamita, Shaggy, Dance and Shout. Shaggy, el señor Shaggy, en realidad se llama Orville Richard Burrell. Es un icónico jamaiquino de reggae dancehall, nacido en Kingston el 22 de octubre del año 68. Saltó a la fama mundial a finales de los años 90 gracias a su estilo único de reggae fusionado con pop y dancehall. La canción Dance and Show, que en realidad se lanzó el año 2000 de su álbum multiplatino llamado Hot Shot, y que el año 2001 pegó a nivel mundial. Tremenda canción hoy en el Top 2 de Top Millennium. Momento de ahora subir a la cumbre máxima del bloque.
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0: Otro gran dúo, ¿eh? Él es Oyo Son Da Funk con One More Time. Siempre sorprendente Stereo Club en toda Latinoamérica, con la voz de Willy J, Wilter Arfasi, desde Ciudad Radio Internacional, en vivo y en directo y en diferido,

0: cerramos el segundo bloque de la radio aquí en Stereo Club Top Millennium con Daft Punk, One More Time. Otro super dúo francés de música electrónica. Ellos se formaron en París el año 1993 por Thomas Bangalter y Guy Manuel de Homem, considerados pioneros de la escena house francesa. Esta tremenda canción, super canción llamada One More Time del año 2000, pegó el 2001, se volvió un ícono de las pistas de baile, un himno que revolucionó la electrónica al fusionar el vocoder con sampleos clásicos. One More Time en el puesto número 1 aquí en Top Millennium.
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Esta sí es una delicia musical puesta en tus oídos, Moloco. Sing It Back del año 1998, volando por todo el mundo. Saludos amigos de Radio Activa 88.7 en Perú, Adulto Contemporánea en Bogotá, Colombia, Amor en el Aire, México, Bahía Network, esto es en Venezuela, Disco Jujuy, Argentina, Estilo Artigas, Uruguay, Éxito Jacobacci en Argentina, FM Acuario 97.5 Argentina, FM Valle 105.3, un super saludo para el Perú también, para Foro Radio 88.7, para Full Time Radio en Argentina, Mágica 97.7 en Chile. Ahora, seguimos en la pista de baile, ahora bailando con Sylvester, esto es You Make Me Feel.

la pista de baile Sylvester James Jr., un pionero de la música disco y cultura gay. Su himno, You Make Me Feel Make It Real, del año 1978, fusionaron las raíces del gospel eclesiástico con este gran instrumento llamado sintetizador, música de vanguardia. Esta realmente es una obra musical del High Energy. Trascendió la discoteca para convertirse en un eterno símbolo de liberación y orgullo gay. Como ya te lo había dicho, Sylvester en la pista de gloria. Siempre buena música para los mejores oyentes del mundo entero. Desde las costas del Pacífico, la voz de Wilter Arfasi. Vía FM y online, turno ahora para Find Your Carnivals. She Drive Me Crazy. En Stereo Club.

por el mundo la música de Find Your Carnival, She Drives Me Crazy. Para mis amigos de Radio Más Mega, un gran saludo para Milpa Radio 91.5 FM, Mundo Laboral, para Radio Caña Digital, para Radio Tiempo, para Radio Santana, para Estéreo 97 FM, Hit, para Triple Estéreo, un gran saludo, ¿eh?

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1: Hey, damas y caballeros, ladies and gentlemen, bienvenidos al bloque de Ricos y Famosos, además de Panosos. Hoy con nuestro invitado especial, el señor Mike Posner. Te voy a contar un poquito sobre la vida de Mike Posner, cómo ha cambiado rotundamente. Pero antes, lo escuchamos aquí en Ricos y Famosos.
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en Ricos y Famosos, el señor Mick Posner o Mike Posner. Te voy a contar un poquito sobre este cantante que ha dado un giro radical en su carrera. Te cuento en breve. El señor Michael Robert Posner, nacido en Detroit, donde nació también, dicho sea de paso, la música techno en Michigan. Alcanzó la fama mundial el año 2010 con el mega éxito que acabas de escuchar llamado Cooler Than Me, el sencillo principal de su álbum debut, 31 Minutos to Take Off. Un fenómeno musical llamado Cooler Than Me. Ahora sí damos a la vida de Mike Posner, que dio un giro radical de 180 grados. Dejó atrás una etapa oscura marcada por la depresión, el consumo de drogas y algunos traumas y cosas locas que te deja la fama. Y esto se reflejó en la canción del año 2015 llamado I Took a Pill in Ibiza. Su transformación se basó en varios pilares. Te cuento alguno de ellos, sobre la sobriedad y su ya sanación. Tras alcanzar el éxito mundial, cayó en un vacío emocional y adicciones. Por ejemplo, algo que afectó también fue el fallecimiento de su padre el año 2017 y de su amigo Avicii. Así es, el DJ. Esto lo llevaron a tocar fondo. Decidió rehabilitarse y hoy lleva más de una década sobrio. Para cambiar esto, él, para poder reencontrarse, te cuento de que comenzó a desafiar sus límites físicos, llegando a cruzar los Estados Unidos a pie. ¡Increíble! Durante lo cual, durante esta caminata, sobrevivió a la mordedura de una serpiente. Además, llegó a escalar el Monte Everest. ¿Qué te parece? Mick Posner o Mike Posner encontró la fe, entregó su vida a Dios y se mudó a Texas para formar allí su familia. El resto ya es historia. Esto es Ricos y Famosos. Aprovecho el momento para enviar un gran saludo para la gente que siempre está sintonizando la radio. Gracias por estar con Ciudad Internacional y en esta ocasión llegando a más de 12 países. Se viene algo bueno, ¿ah? Se viene algo realmente estupendo. Tengo que saludar, a ver, por aquí. A ver, ¿dónde estamos en la cadena? Para Radio Clásica 107.1 FM, El Piñal, Estado de Táchira, Venezuela. Gracias, Venezuela. Radio Tiempo Formosa, Argentina. Un saludo para la gente de Argentina. Gracias por estar con la CRWH, cadena radial de habla hispana para Full Time Radio Buenos Aires. En Buenos Aires también nos sintonizan, ¿ah? Vía online. A ver, por acá tengo más saludos que enviar en esta emisión, en este capítulo de Estéreo Club, siempre sorprendente. Para mis amigos de Radio Amor en el Aire, esto es en Sede México, gracias. Let her go. Vamos a continuar hoy en la radio, escuchando siempre buena música. Qué loco, ¿eh? Qué loco. La mejor música de todos los tiempos, solamente en Estéreo Club, siempre sorprendente. Toca escuchar a Kim, esto es Is It Any Wonder?

0: décadas de trayectoria. Y esta canción llamada Steppin' Out se lanzó en el año 81 y es una de sus baladas rítmicas más queridas y que representa la transición de la banda hacia un sonido mucho más suave y orientado al rhythm and blues. Hoy en Ricos y Famosos. Voy a cerrar el bloque. Oye, ya volvemos con lo último. Volvemos en breve.
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ya en la recta final de Stereo Club, siempre sorprendente. Les voy a contar una anécdota que siempre la sé contar en la radio, pero ahora a nivel internacional. Estábamos en quinto de media, el año 1991, cuando viajamos desde la ciudad Arequipa, que es una gran ciudad en Perú, muy grande, creo que es la segunda más grande de nuestro país en Perú. Viajábamos a la ciudad de Moquegua, donde transmitimos la radio. Allá por el año 1991 estábamos en quinto de media. Viajamos porque el 25 de noviembre se celebra aquí en la ciudad, es la fecha aniversario. Y recuerdo que el 24 en la serenata estaba reunido con mis amigos, con nuestros jeans, con nuestras casacas de cordero y jeans, que estaban a la moda ese tiempo, empezando los años 90. Un grupito de 6-7 muchachos, todos vestidos de manera similar, peculiar. Y uno de mis amigos se me acerca y me dice: Wilder, una noticia te doy, mala noticia. ¿Qué pasó? Le digo, estaba escuchando siempre los audífonos, ¿no? Y daba la noticia aquí en Perú, se daba la noticia de que Freddie Mercury había fallecido. Finalmente, ese día en que, mientras que nosotros estábamos contentos, alegres por celebrar un aniversario de la tierra, ¿no? De nuestra localidad, recibíamos la fatal noticia de la muerte del señor Freddie Mercury. Así es, el señor Farro Pulsara, que nació el año 46, tremendo cantante, gran cantante, compositor británico, mundialmente célebre y líder de la banda Queen. Cerrando ya la penúltima con Love Kills, Amores Asesinos, ya en la parte final. Saludos amigos de Radio Triple Estéreo 103.1 FM Tupiza, Bolivia. Canal 8090 en los Estados Unidos. Bahía Network, Cumaná, Venezuela. Gracias. Para Radio Disco Jujuy, San Pedro de Jujuy en Argentina. Para El Espejo Radio Bahía Blanca, Argentina también. Para Radio Más Mega, Suena Hot. Para Radio Suena Hot en Valencia, Venezuela. Estamos en la parte final. Oh, para Mundo Laboral Radio, Valle Grande, Bolivia. Para Radio La Ciudad de los Clásicos, Radio, así es, El Tigre, Anzoátegui, Venezuela. Saludos, Sidney. Para Clásica 107.1 FM, El Piñal.

0: Jasmine por la sintonía prestada. I Need a World. Raymond Bell del 79 le pone el punto final a esta emisión de Stereo Club, siempre sorprendente. Saludos amigos de Radio Stereo 97 FM Hit Atocha, Potosí, Bolivia, Más Mega y Suena Hot, Valencia. En Venezuela, gracias. Para mis amigos de Radio Circuito Vino Tinto, Circuito Vino Tinto Radio, también con Stereo Club. Para Radio Colosal 1040 AM, Ambato, Ecuador. Gracias, Ecuador. Para Radio Foro en Perú, 88.7 en Puno. Así es, en Perú, Radio Foro.
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2: Hola, en este nuevo fin de semana comenzamos Clásicos Seleccionados y también con clásicos del futuro, como este gran tema de Sabrina Carpenter, Expreso.

Y claro, sintonizando el dial, este dial o esta web, acá estamos enganchados con Virus, un tema de la placa Relax del año 1984, Me Puedo Programar. Y seguimos con el maestro del rock haciendo un cover. Sí, Charly García, que recientemente recibió el premio Honoris Causa de la Universidad de Buenos Aires, de la UBA. Vamos, aguante Charly García y este gran tema de los 90.

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1: Último bloque de clásicos y le dejamos las bandejas a Juan José Ponce, DJ desde Santiago del Estero hacia todo el país y el mundo, comenzando con Rita Lee, Lanza Perfume.

Ponce, Ponce DJ, quien estuvo a cargo de estos últimos minutos del programa, en realidad de estos últimos 25, que va a ser así. Un abrazo para cada uno de ustedes. Mi nombre es Lucas Matías Parela. Nos reencontramos, si te parece, la semana que viene para vivir más clásicos aquí por esta tu radio, esta tu frecuencia, como siempre. Que la pases bonito y que tengas lo que resta de este fin de semana lo mejor en tu vida.

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1: Eso es todo, amigos.
2: Hasta la vista, baby.
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0: 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Ya son las 6 de la tarde y 34 minutos.
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